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1: Hacer del arte y la cultura una política pública para escuchar, reconocer y acompañar el talento de las nuevas generaciones es una de las prioridades impulsadas por el gobierno de Baja California, encabezado por la gobernadora Marina del Pilar Ávila Olmeda. Durante la ceremonia de reconocimiento del Concurso Nacional de Dibujo y Pintura Infantil y Juvenil 2025, la gobernadora reconoció a las y los participantes de Baja California, quienes a través de sus obras plasmaron su perspectiva sobre Mi Camino hacia los 60.
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1: El 10º Ayuntamiento de Los Cabos, a través del Sistema Municipal de Protección Integral de Niñas, Niños y Adolescentes en Cabo San Lucas, realizó un recorrido nocturno por la zona centro de la ciudad para fortalecer las acciones de prevención y protección dirigidas a niñas, niños y adolescentes.
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1: Case Keenum lanzó para 2 touchdowns en su primer partido como titular en casi 3 años y los Chicago Bears neutralizaron a Jalen Hurts y a los Philadelphia Eagles para lograr una victoria de 27-7.
2: Para RCE Noticias, Luis Daniel Rodríguez.
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1: Hacer del arte y la cultura una política pública para escuchar, reconocer y acompañar el talento de las nuevas generaciones es una de las prioridades impulsadas por el gobierno de Baja California, encabezado por la gobernadora Marina del Pilar Ávila Olmeda. Durante la ceremonia de reconocimiento del Concurso Nacional de Dibujo y Pintura Infantil y Juvenil 2025, la gobernadora reconoció a las y los participantes de Baja California, quienes a través de sus obras plasmaron su perspectiva sobre Mi Camino hacia los 60.
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1: El 10 Ayuntamiento de Los Cabos, a través del Sistema Municipal de Protección Integral de Niñas, Niños y Adolescentes en Cabo San Lucas, realizó un recorrido nocturno por la zona centro de la ciudad para fortalecer las acciones de prevención y protección dirigidas a niñas, niños y adolescentes.
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1: Case Keenum lanzó para 2 touchdowns en su primer partido como titular en casi 3 años, y los Chicago Bears neutralizaron a Jalen Hurts y a los Philadelphia Eagles para lograr una victoria de 27-7.
2: Para RCE Noticias, Luis Daniel Rodríguez.
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1: El inicio de la obra de la planta desalinizadora de Playas de Rosarito, el gobierno de México demuestra que la presidenta Claudia Sheinbaum Pardo escucha las necesidades de Baja California. Muchos años fueron esperadas por nuestra gente, declaró el senador con licencia Armando Ayala Robles. Nuestro estado, dijo, ocupa un lugar importante dentro de la agenda del gobierno de México, no solo en materia de seguridad hídrica, también en los rubros de infraestructura, salud, vivienda, educación, energía y bienestar social.
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1: Con el compromiso de fortalecer la economía local y brindar mayores oportunidades a quienes emprenden en Tecate, el alcalde Román Cota Muñoz impulsa acciones para facilitar la regularización de los pequeños negocios mediante el programa Tu Negocio al 100, una estrategia que contempla apoyos municipales de hasta 10 mil pesos para contribuir a que las y los comerciantes avancen en el proceso de formalización de sus establecimientos.
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1: En el marco del mes de la lucha contra el cáncer de mama, la alcaldesa Claudia Gatón invitó a participar en la Ruta Rosa 3K que se realizará este jueves 15 de octubre a las 18 horas con salida y meta en Conalep.
0: Para RCG Noticias, Luis Daniel Rodríguez. 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
1: Con acciones encaminadas a fortalecer la economía local y facilitar la actividad empresarial, la alcaldesa Claudia Agatón Muñiz informó que a paso firme su gobierno avanzó en la consolidación de un municipio con mayores oportunidades para quienes emprenden, invierten y generan empleos. Y destacó que durante este segundo año de gobierno se fortalecieron las políticas de desarrollo económico para facilitar la apertura de empresas, impulsar la capacitación, así como la reducción de trámites y requisitos para las y los contribuyentes.
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1: Ante la posibilidad de que el municipio pueda ser afectado con las lluvias pronosticadas por el fenómeno de El Niño, la Comisión Estatal de Servicios Públicos de Ensenada cuenta con un protocolo de acción para prevenir y mitigar las eventualidades que pudieran ocasionarse en el sistema hídrico con motivo de las precipitaciones, informa el director del organismo, Alonso Centeno Hernández, en reunión de gabinete para la instalación de la Mesa Permanente de Protección Civil por el fenómeno meteorológico El Niño, un espacio de coordinación interinstitucional.
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2: Daniel Aluengas
1: llegó desde Tampico, Tamaulipas, a Baja California, buscando subir el nivel de su carrera. Ahora tendrá que enfrentarse a Evelyn Martínez, actual campeona de Mercenarios Evolution, en la pelea coestelar de la función programada para el 14 de noviembre en Plaza Pueblo Antiguo.
0: Para RCE Noticias, Luis Daniel Rodríguez. 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
1: Al que madruga, los dioses le ayudan.

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1: Muy buenos días, Ensenada, Tijuana y Mexicali. Bienvenidos a una edición más de RCE Noticias. Les saludamos con el gusto de todas las mañanas sus amigos
2: Marco Flores
1: y Fernando Escobedo en este ya miércoles 30 de septiembre.
2: 646-286-2457, nuestro número de WhatsApp directo en cabina para que se comunique con nosotros. Recibimos sus mensajes y con gusto le damos salida al aire. 646-286-2457.
1: También le recordamos que ya estamos transmitiendo a través de Facebook, ahí nos encuentra como RCE Noticias. Lo invitamos a que le dé like a nuestra página para que cada vez que subamos información se entere lo que está pasando en nuestra ciudad. También a través de esta plataforma puede hacernos llegar sus preguntas, sus dudas, sus puntos de vista, alguna necesidad que tenga en su colonia. No creo que tenga necesidades, pero si llegara a tener, ahí nos lo puede hacer llegar.
2: Transmitimos de manera simultánea en los tres principales municipios de Baja California, Mexicali, Tijuana y Ensenada, a través de la señal de Radio Cadena Enciso.
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2: Como amanecemos este último día del noveno mes de el 2026, el último día de septiembre en el puerto Ensenada, una temperatura aproximada de 19 grados centígrados, se presenta un cielo mayormente nublado, hoy la máxima en niveles de 27, la mínima 18 durante la tarde-noche. En la ciudad de Tijuana, seguimos en la zona costa, 20 grados centígrados con un cielo nublado, 27 la máxima y 17 la mínima. Mientras que en la capital de Baja California en este momento 22 grados centígrados con un cielo soleado, 37 la máxima, 21 grados la mínima.
1: ¿Cómo amanece el dólar? Bueno, hoy amaneció la compra en 16 pesos con 60 centavos y a la venta en 16 pesos con 99 centavos. Se lo repetimos por si anda haciendo negocio con el billete verde, a la compra en 16.60, a la venta en 16.99 centavos.
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2: ¿Qué vamos a presentarle de información esta mañana? Bueno, vincula a Estados Unidos en red de narcopolítica al servicio del cártel de Sinaloa, Alex, esposo de la gobernadora Carlos Torres.
1: Por su parte, la mandataria se deslinda y él niega los señalamientos.
2: Y presenta Morena

0: pues con nombre, apellido y demás datos, destapa o señala, exhibe una red de narcopolítica en Baja California, al servicio del cártel de Sinaloa, específicamente del Mallito.
1: El Mallito Flaco.
0: El Mallito Flaco, exactamente.
1: Y porque bueno, hay el Mallito Gordo.
0: Exactamente, hay como tres, ¿no?
1: Exactamente, aunque suena a broma.
0: Así es.
1: No es broma, señores, del narco, no, así lo ponen, ¿no?
0: Así son identificados y bueno, pues obviamente esto generó pues todo un revuelo en el ámbito político, en el ámbito de seguridad, por supuesto, de Baja California y del país entero. Se trata, pues, de estos señalamientos que hacen por parte del Departamento del Tesoro, le decía, y que ya colocan, pues, en un señalamiento puntual por parte del gobierno de los Estados Unidos a Carlos Torres, el exesposo de la gobernadora, y a su hermano Luis Alfonso Torres como parte de este entramado para facilitar, pues, operaciones ilícitas, tanto de lavado, de negocios, de, planchar, digamos, el terreno político para que florezcan pues todos estos tipos de conductas delictivas.
1: En un operativo parecido sacaron, si recordamos, del mismo Departamento del Tesoro a la exalcaldesa de Rosarito,
0: Araceli Brown,
1: hoy diputada federal, de estar vinculado a este mismo grupo, ¿no?
0: Así es, junto con Jesús González Lomelí y algunas otras personas. Bueno, pues aquí incluyen también algunos colaboradores de Jorge Hank, a los Vera, Jerónimo Javier Vera Ayala, Jorge Mario Vera Ayala y algunos otros. También viene identificado en este entramado pues otro operador, creo que en este momento está con Julieta también. Y bueno, ¿qué dice? Pues el Estados Unidos abrió este nuevo frente contra el cártel de Sinaloa, que por supuesto llega al círculo político de Baja California. La Oficina de Control de Activos Extranjeros, que es la OFAC del Departamento del Tesoro, sancionó a 21 personas y 25 empresas, entre ellos, como le decíamos, el Mallito Flaco, Ismael Zambada Siqueiros y Carlos Alberto Torres Torres. Según el Tesoro, Torres Torres es un operador político que utilizó su influencia para proteger al cártel de la intervención de las autoridades en la entidad, o sea, lo pone a ese nivel operativo, la dependencia.
1: ¿Qué este tipo de señalamientos no es la primera vez que se hace? Como dices, agarra trascendencia porque lo pone ya dentro de una estructura y lo señala. Veía las declaraciones del mismo ex esposo de la gobernadora, donde decía que es mentira, claro. Pero bueno, es parte de una investigación que lleva a cabo Estados Unidos y que ya le pone, como tú dices, como decimos, carita,
0: sí,
1: en la estructura criminal,
0: ¿no? Exactamente, muestra el organigrama.
1: O sea, no es cualquier cosa, ¿no?
0: No, y lo pone directamente pues relacionado con el ruso, ¿no?
1: Exactamente.
0: De esta facción que se ha hecho muy poderosa pues en Baja California, que pues domina esta parte de Mexicali y parte, ajá, de Sonora. De acuerdo con este señalamiento, Carlos Torres usaba su influencia para facilitar las actividades de la organización y blindarla frente a las fuerzas del orden. Hay que recordar que pues Carlos Torres le fue revocada su visa el año pasado. También dice que según el Tesoro, Torres Torres habría recibido depósitos mensuales del exdirector de Seguridad Pública en Mexicali, Pedro Ariel Mendívil.
1: Que recordemos que hace poco también estuvo detenido y sí, se hizo ahí todo un entramado, ¿no? Porque lo detiene.
0: Por desaparición forzada.
1: Lo detiene la Fiscalía General del Estado por supuestamente estar señalado de desaparecer a unos jóvenes que llegaban a un bar para hacer operativo o para hacerle el trabajo sucio a una de las células delictivas.
0: ¿No? Exactamente. Bueno, pues lo señala de recibir este dinero a cambio de permitir que el cártel operara con pues relativa impunidad, ¿no? Mendívil a su vez habría recibido sobornos del ruso para que la organización controlara la policía municipal de Mexicali. Y bueno, vienen varias empresas también, entre ellas pues Vida Orgánica, ajá, que es esta empresa asentada en Mexicali y en la que participarían pues tanto Carlos Torres como la gobernadora.
1: El semanario Proceso, la revista Proceso, saca un reportaje que dice: Marina del Pilar dejó estructura accionaria de empresas de su ex esposo Carlos Torres 19 días antes de las sanciones de Estados Unidos. Y dice así parte de la nota: la mandataria participó en la constitución de Vida Orgánica Tijuana. No sabía que le sabía al tema de verduras, pero bueno. ¿Sí? Vida Orgánica Tijuana en 2020, cuando era alcaldesa de Mexicali. La modificación registral también elevó de 15,000 a 30,000 pesos la participación de Carlos Torres. Y es una nota fechada en la Ciudad de México que dice 19 días antes de que el gobierno de Estados Unidos sancionara a Carlos Torres Torres y su hermano Luis Alfonso, a quienes vinculó con una estructura del cártel de Sinaloa. La gobernadora de Baja California, Marina del Pilar Ávila Olmeda, dejó de figurar como accionista de una empresa que había constituido junto con ellos. Se trata de Vida Orgánica Tijuana, una compañía dedicada a la venta de productos veganos y comida saludable, cuya estructura accionaria fue modificada el 10 de septiembre del 2026. Mediante un acta de rectificación, cancelación, inscripción y anotaciones. ¿Qué? Así, ¿no?
0: Bueno, mientras tanto, pues mientras Estados Unidos revela todo este supuesto entramado de narcopolítica en Baja California, en el que, insistimos, pues señala al exesposo de la gobernadora y a su hermano, además de otros personajes, la Unidad de Inteligencia Financiera de la Secretaría de Hacienda también dio a conocer que pues sumó a estos personajes al congelamiento de cuentas bancarias. Se resolvió la incorporación formal a la lista de personas bloqueadas de los individuos y empresas sancionadas por la OFAC del Departamento del Tesoro de los Estados Unidos. Esto quiere decir que se congelan de inmediato sus cuentas bancarias, depósitos e instrumentos financieros en el sistema bancario nacional a 21 personas físicas y 25 entidades morales asociadas a las redes operativas, logísticas, financieras y de protección del cártel de Sinaloa en el estado de Baja California. Pues vaya, si ya estaba agitado el ambiente y ya la gobernadora traía muy bajos sus bonos después de todo este retiro de la visa y todo lo que se ha venido ventilando. Pues
1: ¿Cómo le ha batallado este en esta parte, ¿no? ¿Sí? Ayer veía algunos recuentos. ¿Y cómo no ha podido levantar la cabeza la gobernadora desde hace, ¿qué te gusta?
0: Más de un año.
1: Exactamente, o sea, empezó su gobierno muy bonito, se volvió ella una tiktokera, era una persona agradable, después se viene el problema con su marido, se viene el divorcio y de ahí ha sido una andanada de golpeteo, de señalamientos, de tumbos en su administración. Pero lleva su tema personal a la administración, que su administración ya no luce, ¿no? O sea, quien te diga, bueno, como ejemplo, se está haciendo el segundo tramo de la carretera, del tramo de la muerte, la obra en Maniadero, nadie le importa ya.
0: No, así es.
1: Porque se ha vuelto un tema, llevas el tema personal, que diga, no, no es cierto su marido. No, pues te estás diciendo el Departamento del Tesoro de un país, del país más poderoso del mundo, que tú estás vinculado, ¿no?
0: Sí.
1: O sea, no es como que lo dijo Loret de Mola, ¿no? Sí, que la siempre, derecha, que ¿no? siempre lo traen, exactamente, ¿no? O López Dóriga, porque pues, no, sí, sí, sí. Lo odiamos, ¿no? Y es un ataque contra la izquierda.
0: Sí, el movimiento.
1: Exactamente. ¿No? Es un país el que te señala, ¿no? Que eso, primero te quitó la visa y tú dijiste que no sabías por qué, que después te desvinculas de él civilmente, te divorcias, ¿sí? Y sigue este tema. Y después alcanzando. Te desvinculas de esta empresa y luego viene este otro golpe, ¿no?
0: ¿Sí?
1: Y luego te graban y decías que es Bonilla. Me imagino que en este caso ya no es Bonilla, ¿no?
0: No, definitivamente no. ¿Qué dijo la gobernadora Marina del Pilar ayer? Bueno, emitió un comunicado, por supuesto, pero tenemos ahí parte de una entrevista que da a algunos compañeros de los medios de comunicación. En este caso lo recogemos del portal Calafia Noticias. Vamos a escuchar la primera parte de las declaraciones de la mandataria estatal ayer, después de que se conoce esto, y posterior a la rueda de prensa que ofreció, como todos los, pues la semanal,
1: sí, claro.
0: La adelantó para el martes, pero bueno, vamos a escuchar esta primera parte de la entrevista de la gobernadora Marina del Pilar.
2: Hacer las investigaciones necesarias y pues nosotros ya emitimos un posicionamiento al respecto. Y bueno, vamos a ser muy respetuosos de lo que las autoridades determinen en su momento. Ya también las personas interesadas, involucradas, bueno, entiendo que Carlos, mi exesposo, emitió su postura y pues este gobierno no va a ser vocero. Mi gobierno es una servidora, no vamos a ser voceros de esta circunstancias y serán las autoridades quienes puedan dar más información al respecto.
0: Pues ahí el primero, el deslinde, y después aclara su participación en Vida Orgánica. Tenemos la segunda parte ahí de esta pequeña entrevista.
2: Y salirme de ese mercadito. Es un mercadito chiquito, a lo mejor algunos de ustedes lo conocen, aquí en Tijuana. Y yo decidí salirme desde el 2023 de esta sociedad. Cedí mis derechos a quien en ese entonces era mi esposo. Hoy les recuerdo pues, que soy divorciada de Carlos, y pues nuestro interés es el bienestar de nuestro hijo. Gracias a él, bueno, nosotros confiamos en las autoridades. Confiamos en que...
3: ¿Mexicanas?
2: Mexicanas, y confiamos en que en su momento pues habrá más elementos, ¿no? Nosotros vamos a continuar trabajando con coordinación. Hay muchos temas comunes en ambos lados de la frontera. Nosotros estamos concentrados en chambear, en seguir adelante. Hay que recordar que hay intereses comunes en ambos lados de la frontera. Y en ese sentido es como hemos venido trabajando, con coordinación. Aquí continuamos y vamos a continuar con nuestra agenda como la teníamos programada. Las manos limpias y la conciencia tranquila.
1: Unas papitas chiquitas, dijo.
0: Me recordó aquella galaxia, ¿no?
1: Exactamente. Galaxia. Unas papitas chiquitas.
0: Una coca.
1: 600. Y un casonón, ¿no?
0: 100 millones de dólares, ¿no?
1: Exactamente. Es una empresa chiquita que le generaba, según las estimaciones que hace el mismo Carlos Torres, 700 mil pesos mensuales,
0: ¿no? Aproximadamente, en promedio. Entre 500 y tantos, 700.
1: Exactamente. Los días buenos, sí, nada más me ganaba 600 mil pesos al mes, ¿no? Vendiendo verduritas.
0: Sí. Pues dice que ella está legalmente divorciada de Carlos Torres, que el único interés que comparten es el bienestar de su hijo, que ella no figura entre las personas sancionadas, que no posee cuentas bancarias ni bienes inmuebles en el extranjero, que su patrimonio está declarado ante las autoridades mexicanas, que si alguna de estas empresas ha tenido contratos con el gobierno del estado, pues que se remitirá a la Secretaría Anticorrupción y Buen Gobierno, y que las personas señaladas pues deberán atender ellas su situación ante las autoridades competentes.
1: Oye, lo paradójico antes de irnos es que Morena elige a una mujer para candidata a la gubernatura, que es Marina del Pilar, y termina haciéndole el desastre un hombre,
0: ¿no? Sí.
1: ¿Cómo echamos a perder cosas, no?
0: Se nos da.
1: Exactamente. Vamos al corte y regresamos.
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1: Siete de la mañana con 22 minutos. Estamos de vuelta a RCE Noticias Baja California. Tenemos ya a nuestro primer invitado de esta mañana, el doctor Rubén Lucero, jefe de la jurisdicción sanitaria en Ensenada. Doctor, buenos días, bienvenido.
2: Hola, ¿qué tal? Buenos días, gracias por el espacio, gracias a todos que nos escuchan en este momento.
3: Va a iniciar una campaña contra el cáncer, ¿verdad? El mes de octubre. ¿Octubre es el mes del cáncer?
1: Mes rosa.
3: Mes rosa, ¿verdad?
2: Sí, es correcto. El primero de octubre iniciamos con este mes tan significativo para nosotros, que el lema en esta ocasión es Juntas y Juntos contra el cáncer de mama y el cáncer de cuello uterino.
3: ¿Qué se va a llevar a cabo de eventos?
2: Sí, en este mes tenemos una ruta, la Ruta Rosa, que para nosotros es una ruta muy significativa porque acerca los servicios de salud de manera oportuna y de manera gratuita a toda la población mujer que no se haya realizado su mastografía. ¿En qué consiste esta ruta? Bueno, vamos a tener el mastógrafo móvil. El mastógrafo móvil va a tener diferentes sitios donde va a estar instalado y donde se va a estar dando la atención totalmente gratuita. Iniciamos con aquí en Jurisdicción Sanitaria este viernes, precisamente, el viernes 2 de octubre. Y dándole continuidad, el lunes 5 de octubre en Francisco Zarco, allá en el poblado, en la delegación de Francisco Zarco, y luego hasta 26 y 27 de octubre vamos a estar acá en el Parque Revolución, ofertando los servicios, y finalizamos el mes con el día 29 de octubre en Gobierno del Estado.
3: ¿Ha evolucionado la forma en hacerse las mastografías? ¿Es más rápido, es menos doloroso?
2: Es más rápido, es menos doloroso, y el equipo que trae el mastógrafo móvil es de alta tecnología, sí, en el sentido de que en menos de 20 minutos ya se le realizó su mastografía a la mujer que acudió.
3: ¿Qué pasa si descubren algo extraño? No sé si se puede decir extraño, anómalo, ¿cómo se le conoce?
2: Sí, por eso nosotros hacemos hincapié en que la mujer debe de autoexplorarse para que ella misma pueda detectar alguna anormalidad en sus pechos y de esta forma acudir a atención médica, ¿verdad? Si llega a notar alguna anormalidad. Pero eso es en las mujeres de 25 a 39 años, okay. Pero las mujeres de 40 a 69 años, ellas sí o sí necesitan acudir una vez al año a realizarse su mastografía, la cual nos genera más datos significativos para ver si no tiene alguna lesión precancerosa. Es importante comentar que una detección oportuna de cáncer de mama puede salvar vidas y puede tener un pronóstico benéfico y ofertarle el tratamiento de manera oportuna. Y de esta manera podemos decir que el cáncer es curable, ¿no?
3: ¿De un año a otro se puede curar?
2: Claro.
3: O sea, ¿se puede prevenir, perdón?
2: Se puede prevenir, correcto. De hecho, ahorita viendo nosotros la cuestión estadística, pues sí, estamos menos del 1% de la población de mujeres de 25 a 39 años que no están acudiendo a realizarse su exploración clínica a su clínica de salud correspondiente, ¿no? Y tenemos menos del 1% de acuerdo a la población de mujeres aquí en Ensenada que está acudiendo a hacerse su mastografía. O sea, es muy poquita la participación de las mujeres que están acudiendo a realizarse estos estudios.
3: Y es uno de los cánceres más violentos y que más mata personas, ¿no?
2: Sí, y es de los más comunes. Lo que es el cáncer de mama y el cáncer cervicuterino o de cuello de la matriz son de los cánceres más comunes aquí en México y que si no se detectan oportunamente, pues tienen un mal pronóstico, ¿no?
1: Hablando de estadísticas, doctor, bueno, y de estas cifras, ¿cómo andamos con ese pequeño universo de mujeres que acuden? ¿Cómo andamos?
2: Mira, yo te puedo decir que en lo que va del 2026 tenemos aproximadamente 492 exploraciones clínicas en mujeres de 25 a 39 años.
1: ¿Solamente 400?
2: Solamente en lo que va del 2026, es okay. Relativamente poco. De esas 492, 51 mujeres presentaron signos clínicos. Vamos a decir que se pueden considerar como parte de que hay que, son signos de alarma, pues, que hay que estudiarlos.
1: Un poquito más del
2: 10%. Más del 10%. Y 592 mastografías se han estado realizando en lo que va el 2026. Realmente es poco. Las mastografías, vuelvo a comentar, son en las mujeres de 40 a 69 años. Entonces, tenemos un universo aquí, de acuerdo a INEGI, más o menos como 82 mil mujeres. Entonces, realmente es poca la participación que está viniendo las mujeres. De esas 592 mastografías.
3: Es un gasto muy grande, ¿no? Lo que hace el sistema de salud para el equipo, para mover todo esto.
2: Exactamente.
3: Para que no sean aprovechados.
2: Exactamente, porque pues es un esfuerzo que se hace todo el año, pero precisamente más en el mes de octubre se hace de una manera más significativa, porque lo que queremos es que las mujeres participen, que se detecte oportunamente, que se le proporcione el tratamiento adecuado y obviamente pues que tenga una mejor calidad de vida, ¿no?
3: Claro. Sí.
1: Entonces, de 80 y tantas mil, solamente 590 y tantas mastografías.
2: 592 mastografías se han realizado durante este 2026 aquí en Ensenada. Y de esas 592 mastografías, 12 han tenido un resultado de BI-RADS 4. BI-RADS 4 ya es, vamos a decir que son datos o signos ya malignos en la mama y se refieren a un segundo nivel de atención para su atención, ¿no? En lo que va del año 2026 se han diagnosticado 30 mujeres con cáncer de mama. Y de esas 30 mujeres, pues se les ha estado dando su tratamiento, ¿no? Entonces, si se fijan, es poquito lo que ha habido de participación. He aquí la importancia de estos espacios, ¿no?
3: ¿Cuánto tiempo gastas en que ir a hacerte una? Porque me imagino en un supuesto de que las señoras o las mujeres van hacia algún mandado y dicen, paso rápido. ¿Cuánto tiempo les llevaría?
2: Pues si acaso unos 20, 30 minutos.
3: O sea, no es como que todo el día estar
2: no,
3: ahí.
2: No, es un ratito. Y por lo regular, cuando vienen con nosotros y ya traen previa cita, pues es mucho más rápido porque ya nomás llegan al registro y pasan a hacer su somastografía. El horario de atención que vamos a estar teniendo va a ser de 7 de la mañana a 4 de la tarde. Entonces, en promedio son entre 60 y 70 mastografías por día. Entonces, pues la verdad es una gran oportunidad. Y en el área de acá de Maniadero existe la Clínica del Bienestar. Ahí en la Clínica del Bienestar tienen este mastógrafo y también va a estar todo este mes de octubre, todos los días va a tener disponibilidad de la realización de mastografías para toda la zona sur, ¿no? Que viene siendo desde San Vicente, Heréndira, Santo Tomás, Cañón Buenavista.
3: ¿Qué hay que llevar para este trámite INE? Nada.
2: Mira, independientemente de su derecho a viencia, aquí nosotros no solicitamos eso. Lo que queremos es que vayan, aprovechen el servicio y sobre todo pues que lleven su identificación oficial. Con eso es más que suficiente para nosotros poder hacer el procedimiento.
1: ¿Los resultados qué tanto tardan, doctor?
2: Los resultados tardan aproximadamente una semana. Una semana, llegan los resultados y ya se le habla a la paciente, se le habla a la usuaria del servicio y se le proporciona. Obviamente que nosotros lo que queremos es facilitar y que sea más eficiente el seguimiento, ¿no? Por ejemplo, si llega a aparecer algún resultado con BI-RADS 4, pues ya nosotros lo identificamos, si son los prioritarios, les hacemos sus llamadas telefónicas, acuden por su resultado, pero ya con una cita a segundo nivel, ¿no?
3: Okay. Perfecto, doctor, pues gracias por esta invitación.
2: Sí, no, gracias a ustedes y pues le invito a todas las mujeres que estén en este grupo de edad de 40 a 69 años que se acerquen con nosotros, que participen para mantener su salud, que practiquen la corresponsabilidad, porque nosotros como humanos necesitamos practicar la corresponsabilidad para mantener nuestra salud. Muchas gracias.
3: Perfecto. Ahí está. Vámonos al corte y regresamos con más información.
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5: Informaron autoridades de salud que el condado de Orange registró sus primeras muertes del año asociadas con el virus del Nilo Occidental en medio de una temporada particularmente intensa para la enfermedad transmitida por mosquitos y en la que se han reportado 36 infecciones. Gaby, California, firmó un par relacionados con la inmigración, que establece nuevas restricciones, requisitos de supervisión y medidas de transparencia para las operaciones de control migratorio en el estado. Según informaron sus oficinas exclusivas a NBC News, los senadores Andy Kim, demócrata por New Jersey, y Lisa Murkowski, republicana por Alaska, presentaron un proyecto de ley para entregar a las madres primerizas un kit de bienvenida para recién nacidos en zonas con alta tasa de mortalidad infantil o materna. Anunciaron los organizadores que el relevo de la antorcha de los Juegos Olímpicos de Los Ángeles 2028 comenzará en Atlanta, sede de los últimos Juegos de Verano, celebrados en Estados Unidos en 1996, y recorrerá los 50 estados. La llama olímpica se encenderá en Olimpia, Grecia, cuna de los Juegos Olímpicos, antes de iniciar su recorrido por Estados Unidos en la primavera del 2028. La ruta completa del relevo se anunciará en 2027. Esta es la voz de Marcia Enciso desde San Diego.
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1: Siete de la mañana con 38 minutos, estamos de regreso, RCE Noticias Baja California. Está con nosotros ya nuestro segundo invitado de esta mañana, el director de Seguridad Pública Municipal de Ensenada, Alejandro Monreal Noriega. Director, buenos días, bienvenido.
2: Buenos días, Fernando, buenos días, Marco. Gracias por la invitación.
1: Pues nos viene a platicar de los avances en materia de seguridad como parte de este segundo informe de la presidenta municipal, Claudia Agatón. ¿Cómo estamos en este momento, director?
2: Bueno, definitivamente el tema de seguridad nunca estamos satisfechos, ¿no?, con el trabajo. Es una ruta de estarle invirtiendo administración por administración. De verdad, yo como policía de 30 años, no debe haber colores en cuestión de administración. Debe haber un plan de seguridad a 2040, no debe haber un plan a 2730 para que venga otra administración y eche para abajo, ¿no?, el trabajo poco o mucho que se haga en una administración en materia de seguridad, ¿no? Al encontrar la administración, pues te pudiera decir, son 4 o 5 ejes los que se manejan al llegar a una institución policiaca, ver cómo está las entrañas desde lo material hasta lo humano y empezar a trazar rutas de trabajo, pero con un plan. Al llegar nosotros, inmediatamente implementamos un plan, hicimos un convenio con una organización nueva a nivel mundial llamada CALEA, que está fundada en Virginia. Es un grupo de asociaciones de policías en Estados Unidos y jefes de policías retirados que se encargan de revisar los estándares de calidad en las corporaciones en todo el mundo. Y nos aliamos con ellos para que nos llevaran de la mano en un proceso de certificación al entrar a la administración. El año pasado pues sentamos las bases para poder tener un rumbo hacia dónde ir y no estar trabajando al día a día, qué es lo que tengo que hacer, qué se me ocurre el día de hoy, ¿no? Entonces nos trazamos ese plan de seguridad en materia de seguridad internacional, ver a Ensenada a un nivel que requiere, la verdad. Ensenada si la seguimos viendo a nivel local y queremos nada más sin voltear a ver lo que está pasando en el estado, en el país o en el mundo, pues difícilmente vamos a avanzar en materia de seguridad.
3: Sobre todo que vivimos aquí tan cerca de la frontera, ¿no? Y que la dinámica, me imagino que como todos, también el tema de seguridad tiene que ser muy diferente, ¿no?
2: Definitivamente, somos un lugar turístico y creo de los mejores a nivel del noroeste de México. De verdad, el tema de turismo, más de 1 millón de personas que llegan al año aquí en Ensenada, pues tenemos que subir de nivel la corporación, ¿no? En todos los sentidos, inclusive hasta de inversión. Voltean a ver y preguntan, bueno, ¿cómo está la seguridad? ¿Conviene invertir? Y pues tenemos que darles esa confianza a la gente que visita y a la gente que invierte, ¿no? El tema de ver que su policía está certificada a nivel mundial con una organización reconocida, creo que les da también esa confianza. ¿A qué va CALEA? Es importante que conozca la gente qué es CALEA, porque ya estamos llegando al proceso de auditorías. Viene en noviembre la auditoría virtual de cómo trazamos 180 directivas. Es como un ISO 9000 en una empresa, okay. Más o menos, de control de calidad, de ver que los elementos hagan los procesos adecuados para minimizar el riesgo, sobre todo acercar a la proximidad ciudadana, ser más profesionales en su trabajo y disminuir el número de quejas y disminuir el número de incidentes de policías lesionados o muertos por malas actuaciones, ¿no? Hacer intervenciones mal hechas, ¿no? Eso es lo que se trata CALEA.
3: Que Ensenada ya lo vivió en algún momento eso, ¿no? Desde la vez que lo llevaron a las cárceles, ¿te acuerdas? Sí. Y se les murió ahí en el proceso, ¿no?
2: Es correcto. Entonces va desde todos esos procedimientos que debemos de cuidar para poder ser profesionales y no tener problemas legales, ¿no? Y en ese sentido, CALEA viene a darte esa pauta de poder ser profesionales en tu servicio y poder estandarizar, ¿no? Este proceso viene en noviembre, es un proceso digital donde subimos 180 directivas. En enero vienen auditores de Estados Unidos, de Virginia y de Arizona a evaluarnos físicamente y para poder ver si podemos lograr la certificación en unas sinodales en Bonita, Arizona.
1: Director, el tema de, por ejemplo, ustedes pueden decir, bueno, se bajó tanto por ciento este delito, se bajó tanto por ciento, en este estamos igual. El tema, pero la percepción es otra cosa, ¿no? Me imagino, pues ustedes lo tienen medido, el tema de si te matan a alguien en la vía pública, la violencia está desbordada, ¿no? Y las cifras también lo dicen, ¿no? Tenemos un pequeño aumento, un repunte en el tema de homicidios.
2: Correcto.
1: ¿Cómo trabajar esa parte ¿qué decirle a la ciudadanía cuando dice, ah, es que son puras mentiras, que ha bajado, que hay más robos, la percepción es otra? ¿Qué decirle al ciudadano de a pie cuando se comentan estos y cuando hay estos resultados?
2: Mira, yo creo que es bien importante. El tema es un tema que no puedes maquillar, como dicen en el tema de las cifras. Las cifras no las maneja la Seguridad Pública, las maneja la Fiscalía General del Estado. Nosotros nos basamos en ello, en el secretariado. El secretariado también ejecutivo del Sistema Nacional es el que tiene los números reales en base a denuncias. Como tú bien lo dices, las denuncias son frías, los números son crudos, son favorables como para autoridad, son dudosos para la ciudadanía. El tema de la percepción hay que trabajar, ese es el reto de todas las autoridades. Yo platicaba ayer, antier, en un foro ahí de seguridad turística con el secretario de Turismo, Miguel Ángel Badiola, y le comentaba que para abatir la percepción era importante abrirte. La policía no se había abierto, no había sido abierto ante todos los sectores, dar la cara, decirle las cosas como están, darle la confianza de que la gente hable, de que la gente se sienta atendida, de que le resuelvas el problema inmediatamente. Ustedes han sido un canal de comunicación inmediato que nos ha dado la pauta de poder resolver los problemas a la gente, porque les llegan a ustedes las quejas. Entonces, todo ese tipo de detalles, si se pierden en 3, 4, 5 años, vuelve a caer y vuelve a aumentar la percepción. Es un tema de coordinación de todas las autoridades, que cada quien haga también su trabajo, de que volteen a ver Ensenada, que para el estado de Baja California no nada más es Mexicali, Tijuana y Tecate. Deben de fortalecer Ensenada también las autoridades federales, así te lo digo abiertamente. En ese sentido, estamos trabajando de manera coordinada con lo que está aquí, pero necesita también más refuerzo, sobre todo en tema de homicidio.
3: ¿Cómo hacerle para resolver las necesidades de la ciudad cuando siempre hacen falta policías? No de ahorita, no de la administración de Claudia, no con la administración de Ayala, de todo. Desde hace mucho tiempo viene arrastrando un déficit de policías y de equipo. Lo platicamos fuera del aire. Si tuviéramos dinero, pues compras hasta helicópteros, ¿no?
2: Fíjate que es tecnología. ¿Cómo hacerle, no? Tecnología, definitivamente hay que aportar a la tecnología. En esta administración hemos trabajado en ello. No sé si recordarán el día que se entregaron las famosas 80 patrullas en la Ventana del Mar. Yo comentaba a un Gerardo de otro medio, sí, el tema vigía, de 20% de cámaras estaban funcionando. Okay. O sea, desde no invertirle un mantenimiento de redes de fibra óptica de las cámaras que tienes en la ciudad de Ensenada, pues es una omisión muy grande, ¿no? Entonces, aprovechar el equipo que tienes. Ahorita ya están trabajando al 99-98% las cámaras, son más de 300 cámaras que están en la ciudad, en el Valle de Guadalupe y del Sur. Nos falta más, es apostarle a eso, es apostarle a que los elementos tengan cámaras corporales, es apostarle al tema de drones. ¿Por qué no voltear a ver que empiece a subir de nivel la policía, pero con tecnología? La tecnología viene a suplir al recurso humano, definitivamente. El tema de reclutar a más jóvenes, uh-huh, no es fácil.
3: Claro.
2: De verdad, ahorita la
3: menos generación, esta generación.
2: Las generaciones piensan diferente a antes. O sea, las plazas están ahí, pero las generaciones ven ya a la corporación como un trabajo pasajero, no un trabajo de vocación. Okay. Entonces necesitamos inyectarle mucho ese tema a los jóvenes. Acabamos de tomar protesta el día de ayer a 18. Que muchos también son gente que viene de otras corporaciones, de la Marina, ya, de Guardia Nacional, de la misma sistema penitenciario, que no estamos aprovechando esa figura para fortalecer la corporación. Pero sí, definitivamente el nivel de violencia, pues también es lo que hace pensar también a la gente entrar aquí. Entonces no es fácil. Hola.
1: Bueno, y hablábamos también de percepción hace un momento. Tenemos, por supuesto, pues esto que se ha dado en esta administración y en la pasada. Integrantes de la corporación que han sido detenidos por la fiscalía acusados de delitos graves, director. ¿Cómo están en este momento? ¿Cuál es el ánimo de la corporación? ¿Falta todavía? ¿Qué les dice la fiscalía en ese tema de coordinación?
2: Sí, no, yo definitivamente te pudiera dar un radar a nivel estatal, ¿no? El tema de la infiltración de elementos en el crimen organizado.
3: Mexicali, pues Tecate, ¿no?
2: Vengo de rendir honores el viernes anterior a un elemento que mataron en Mexicali.
1: Sí.
2: Y la verdad es un tema que hay que analizar al interior de las corporaciones, qué es lo que está pasando, inclusive quién está a un lado de ti, ¿no? Entonces es difícil decirlo así abiertamente, pero es lo que está pasando, ¿no? Es trabajar, seguir trabajando con los síndicos. Creo que hace falta una reunión con los síndicos procuradores a nivel estado para que todos tengan el mismo, homologuen los criterios para el tema de depuración, que nos ayuden, porque son el órgano de control interno oficial para poder suspender inmediatamente a un elemento cuando hay prueba clara, ¿no? En este tema hay algunas sindicaturas que sí lo hacen, otros que no. Entonces todo eso premia al interior porque pues no hay sanciones.
3: Claro.
2: Y si no hay sanciones, pues no, difícilmente puedes empezar a trabajar abiertamente en una visión de proximidad o en una presión de confianza, ¿no?, a la gente, ¿no? O sea, trabajando con la información que es debida, por ello traemos el tema con la fiscalía de muchos asuntos, que se ha logrado la prisión preventiva, y en otros que han salido libres, ¿eh?
3: Hemos siempre criticamos el actuar de los policías, y como dices, es un trabajo de alto riesgo. ¿Cuál es el compromiso de la corporación en estos 2 años hacia los policías? O sea, ¿cuál es el beneficio también que les ha dado? Porque también hay gente muy honesta, hay gente muy trabajadora, y hay gente que muy amable dentro de las corporaciones, ¿no? Aunque a veces no lo quiera la sociedad aceptar, si hay gente que se pone la camisa y le pega duro, ¿no?
2: Pues la verdad, estoy es un honor para mí estar aquí en esta corporación. Yo vengo de otra, la verdad, y me allano al sistema y trato de fortalecer lo que pueda como titular. Y creo que se ha hecho mucho en cuestión de dignificación policial en Ensenada. Tienen una buena policía, ¿verdad? Cuídenla. El 2030 viene un cambio de administración que siga trabajando en el tema de fortalecimiento a la dignificación policial. Se tenían 10 años que no les aumentaban el salario, por favor. O sea, lo tema básico. Claro. En estos 2 años son 30% de aumento salarial. Se les integró un bono de canasta básica que tenían desde hace como 12 años, pero que tienen que estar viniendo cada semana por él, por esos 600 pesos. Pero desde Punta Colonet hasta la novena y Espinosa, por
3: si te salía más caro, ¿no?
2: Exacto, claro. Entonces, todo ese tipo de detalles administrativos y gestiones se hicieron para que se los integraran un salario y que nomás vinieran a cobrar una vez a la catorcena, como es debido, y no tienen, claro, que estar dando vueltas por esa cantidad, ¿no? Se les integró el bono de riesgo también para que su prima vacacional y su aguinaldo aumentara anualmente, los aguinaldos, todo eso. Se pagó las viudas, se está pagando. O sea, más, okay, de 43 familias de policías muertos no se les pagaba el seguro de vida desde hace 10 años. Ahorita llevamos alrededor de 35 familias pagadas, 300 mil pesos a cada una, es una inversión de casi 12 millones de pesos. Pero era una deuda que tenía el gobierno con las familias, porque ahí se encadenaban, ¿no? Claro. Ustedes fueron testigos. Entonces, son cosas así.
3: Sí, de... y no les das una respuesta, ¿no? Te dices, bueno, pues ya mi esposo, mi padre ahí se murió siendo policía y no es posible que los traigas rodando, ¿no?
2: Así es, y un tema muy muy muy muy de verdad que no puede pasar en una corporación que no tengan un crecimiento interno, ¿no? El que se porta bien, como tú lo dices, el que se prepara, el que se profesionaliza, porque no puede ascender de grados. El tema del servicio profesional de carrera en una, claro, policía debe estar. Tenía 10 años enterrado porque por unas demandas, por un proceso mal habido. Ajá, en, o sea, tiempos de Irata, ¿sí? y que desgraciadamente administraciones que seguían decían, no puedo echar a volar ese servicio profesional de carrera porque hay una demanda interpuesta. Pues no es verdad, eso es tema de voluntad. El tema de las demandas es por cuerda separada. Si lo quisieran haber hecho antes, lo pudieran haber hecho. Ahorita nos llevamos un proceso y el día de ayer estuve con la magistrada Norma Bravo, la magistrada del Tribunal de Justicia Administrativa aquí en Ensenada, donde miramos los expedientes, cómo estaban esos expedientes de hace 10 años, qué estado guarda esos expedientes jurídicamente, y definitivamente están archivados. O sea, no hay ningún riesgo para poder lanzar una convocatoria que pudiera impedir o que nos pudiera paralizar un juez el proceso que estamos llevando. Pero para hacer un proceso, nosotros queremos un proceso profesional, no el de hace 10 años. Ajá, que se hacía
3: de amigos.
2: Anótate aquí, y te guardo, sí, tus documentos y anota ahí toda la lista de lo que va a venir.
3: Te va a costar $4,000, $5,000, ¿no?
2: O sea, nos acompañamos con la Secretaría de Seguridad Ciudadana y va a ser un sistema de un proceso desde la admisión de los documentos, de revisar sus documentos si no viene alguno apócrifo. La convocatoria, los días, va a ser en la Academia de Tecate, va a ser por sistema, como se hacen los exámenes de admisión en una universidad, okay, con un número de folio y tus reactivos te van a aparecer inmediatamente en cuanto termines, ¿no? Entran 20 personas a la aula y los 20 exámenes son diferentes.
3: A mí varia gente me dice, ¿cómo puede ser director de seguridad pública cuando también es líder de un grupo, de una asociación de policías? Pero eso te le da también, desde mi punto de vista, te le da un grado más de compromiso, ¿no? Como dices ahorita, sí soy el líder o la parte administrativa, pero también tengo que ver por mis compañeros, ¿no?
2: No, y eso no lo voy a dejar, la verdad. Ese tema, y hay que apretar, y este último año es bien importante para todos los municipios y para el Estado, de que cumplan con una obligación a las familias de policías. Cada vez aumenta más la tasa de mortalidad en Baja California y pues no podemos permitir que no haya un respaldo para los deudos, ¿no? En ese sentido, a nivel Estado te lo digo, ¿no? Porque todavía ni siquiera Tecate tiene jubilaciones. Okay. Hoy. Entonces, ni siquiera pensiones ni nada, tienen policías de 70 años trabajando, o sea, por favor, o sea, y estamos aquí a 100 kilómetros, o sea, Román Cota comentó que antes de su informe iba a jubilar a 20 policías y pues le quedan 2 días.
3: Bueno, es un desastre ese hombre. ¿Qué viene para el siguiente año, director? ¿Cuál es el plan dentro de la Dirección de Seguridad Pública Municipal?
2: Pues esperemos, nosotros vamos a presentar un proyecto para el presupuesto de egresos. Necesitamos invertirle más cámaras corporales a la policía, necesitamos...
3: ¿Ya están en funcionamiento estas?
2: Ya están 90 okay. cámaras, están trabajando, están siendo monitoreadas. Hay muchas cosas que tenemos que impulsar y a lo mejor nos va a tocar materializarlas, okay. Fernando, pero sí es importante que ustedes, que son nativos de aquí, van a estar aquí, se acuerden de lo que les comento, de cómo vemos nosotros el tema de seguridad aquí en Ensenada. Hace falta una escuela de manejo, necesitamos tener una escuela de manejo oficial para el tema de movilidad. El tema de movilidad es una deuda que también la policía, de una otra manera, participa en el tema de movilidad con el área de tránsito. Sí. Creo que ese tema casi no se ha tocado. Cuando escuchas policías, siempre es delitos, muertes, robos, pero no tema de movilidad. Entonces, creo que ahí se necesita hacer un reglamento de movilidad alineado a la ley estatal de movilidad.
3: ¿Ingeniería de tránsito debería ser de ustedes?
2: Ingeniería de tránsito debería pertenecer a seguridad pública, semaforización también, ajá, para poder tener el control completo en el CM5 y poder tener un poquito más de viabilidad. Hay cosas de infraestructura que la verdad, por más que queramos, la movilidad está ahorcada, pues. Ajá. Y ahí se necesita inversión. Y creo que eso es algo que se tiene que ir trazando en el 2027 para que la administración que viene, porque es un proyecto de administración el tema de movilidad. También el consolidar el patronato DARE, creo que es importante, se regresó el DARE después de 5 años, es algo que nos viene a dar ese plus, esa vacuna a los niños, que vean volar los drones en los eventos masivos, creo que también va a ser importante para nosotros, consolidar una unidad táctica prehospitalaria. Nosotros como policía somos los primeros que llegamos a los accidentes, y 1 o 2 minutos que podamos estabilizar a una víctima o una lesionado, creo que te daría ese nivel de profesionalismo a la policía también en materia de salud, ¿no? Creo que eso es lo que estamos trazando. Buscaré yo tener un centro de monitoreo, móvil para todos los eventos que tenemos. Es okay. como un camión donde podamos llegar a los lugares y poder manejar la operatividad desde un centro. Esto es una inversión, pero pues hay que buscar y tocar puertas, y no nada más de recurso municipal, ¿no?
3: Ves en las grandes ciudades que llega, como tú dices, este camión y se instala.
2: Se instala. Es que tienes que pensar así, si seguimos pensando en patrulla, chalecos, armas, pues eso es lo básico. Es siempre básico. Es que tenemos que cerrar fuerte, y aquí te lo dejé, en la página 40, el plan de seguridad, dale seguimiento, de verdad. Claro. Pero se necesita seguir fortaleciendo, ¿no? Eso es más o menos lo que queremos, una unidad de inteligencia policial también. Ya nos están instruyendo que empecemos a fortalecer las unidades de inteligencia para tener una policía cibernética, temas de inteligencia artificial, temas de buscar delitos en redes.
3: Acosos, ¿no?
2: Eso también ya, ¿no? Tenemos que migrar a ese nivel, porque también la policía pues atiende el tema preventivo, pero necesitamos irnos más a fondo como policía también, a auxiliar de la investigación. Tenemos que tener una policía preparada cibernéticamente.
3: Director, pues gracias por acompañarnos. Sabemos que siempre andas corriendo, siempre andas en actividad. Gracias.
2: No, muchas gracias a ustedes y pues aquí estamos a la orden. Un saludo a la licenciada Isla Figueroa del C5, que todos los días los escucha.
3: Gracias. Que no sé si sea bueno o malo.
1: Gracias.
2: Saludos. No, gracias a ustedes.
3: ¿Vamos al corte o ya nos vamos?
1: De una vez, ya vámonos.
3: Bueno, todos se despide como todas las mañanas sus amigos
1: Marco Flores
3: y Fernando Escobedo, quien les agradece por habernos sintonizado a través de nuestras estaciones de radio. Nos escuchamos mañana. Pórtese bien.
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4: Blanqueada de los Padres en el inicio de la serie de comodines de la Liga Nacional. San Diego aplasta 8-0 a los Cachorros de Chicago. La joya del montículo, Michael King, permitió solo un imparable en 7 entradas impecables con 8 ponches. El poder al bat, Fernando Tatis Jr., Manny Machado y Xander Bogaerts, que conectaron cuadrangulares, asegurando la ventaja en la serie al mejor de 3. San Diego busca cerrar la serie hoy miércoles en casa para avanzar a la serie divisional. Por su lado, los Yankees de Nueva York vencieron 9-0 a los Medias Rojas de Boston en el juego 1 de la serie de comodines de la Liga Americana. La joya en la lomita, Cam Schittler, lució intratable al lanzar 6 entradas, un tercio, en blanco, con 10 chocolates y solo 2 imparables permitidos. Los Yankees se ponen 1-0 en la serie al mejor de 3 y están a un solo triunfo de clasificar a la serie divisional. Los Mediablancas de Chicago vencieron 6-3 a los Astros de Houston en el juego 1 de la serie de comodines. La ofensiva encendida, Chicago, 11 imparables conectados, destacados por un cuadrangular del novato Colson Montgomery en la cuarta entrada. Control desde la lomita, Jordan Hicks se llevó la victoria y el bullpen contuvo la respuesta de Houston, que solo pudo conectar 6 imparables. Los Mediablancas se ponen 1-0 arriba y están a un solo triunfo de sellar su pase a la serie divisional. Por su parte, los Bravos dan el primer golpe ante Filadelfia. Atlanta se impuso 5-3 a los Phillies en el juego número 1 de la serie de comodines de la Liga Nacional. Heroico cuadrangular de Austin Riley conectó un cuadrangular de 3 carreras en la octava entrada ante Johan Durán para darle la vuelta al marcador. Atlanta toma ventaja de 1-0 y se coloca a un solo triunfo de avanzar a la serie divisional. Empate a 1 entre México y Perú en New Jersey. Rafa Márquez probó una alineación inédita, repleta de jóvenes. Al 0-1 se vino a dar al minuto 25 con Jairo Vélez, que aprovechó una falla en la salida mexicana para adelantar a la blanquirroja. El empate a 1 vino al 48 con Víctor Guzmán, que igualó las acciones de cabeza tras un gran remate. Debutaron jóvenes como Camberos y Sandoval, pero la joya Gilberto Mora se quedó en la banca sin sumar minutos. Un partido flojo, espeso y de mucho aprendizaje para el proceso del Tri. Isaac del Toro, el Torito, se prepara para su cierre de temporada en Italia. Tras finalizar quinto en el Mundial de Montreal, el ciclista mexicano apunta a 2 grandes citas, la Gran Piemonte, el 8 de octubre, donde podría defender el título que conquistó brillantemente en el 2025, y la Lombardía, el 10 de octubre, el último monumento del año, donde se perfila como líder del UAE Team Emiratos, tras la lesión de Tadej Pogačar, buscando superar el quinto lugar logrado el año pasado. Un cierre de año de alto calibre para la gran joya del ciclismo mexicano. 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RCE Deportes, Rubén Davis Campa.
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9:19 de la mañana, Cristian Miranda en la cabina de Play FM 97.9. Ya es ombligo de semana, ¿sí? Sí, ya es ombligo de semana. Y el día de hoy tenemos, como todos los días, la pregunta del día, el Play Hack y temas que puedan surgir o que ustedes tengan que quieran cotorrear acá con nosotros. De repente puede salir una que otra cosa de deportes. Pero aquí andamos, 646-286-2457, 646-286-2457 es el número en cabina para que platiques conmigo y mandes tus canciones. La pregunta del día es, si pudieras clonarte hoy solo para enviar a tu clon a cumplir tus obligaciones, ¿qué harías con tu tarde libre? Supongamos que te clonas para que tu clon cumpla tus obligaciones del día. Pero la pregunta es, ¿tú qué harías con todo ese día libre? ¿Qué harías con tu tiempo libre? Tenemos el Play Hack, que ya se lo vamos a estar diciendo ya después. Tenemos rolitas buenas, rolitas malas. Ah, no es cierto, nunca hay rolitas malas aquí en Play FM. Igual, si tú quieres una en específico, échamela y la ponemos por acá. Vámonos con Cold Hair de Elton John y Dua Lipa en Play FM 97.9. Son las 9:21.

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1: La presidenta Claudia Sheinbaum Pardo reveló que un teléfono de los normalistas desaparecidos apareció en el juzgado de Barandillas de Iguala, Guerrero. Una pista que dijo contradice la versión de que los estudiantes no estuvieron en ese lugar.
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1: En este segundo año de labores del presidente municipal Ismael Burgueño Ruiz, se han redoblado los esfuerzos para construir entornos más seguros, iluminados y con mejores condiciones de movilidad para continuar transformando Tijuana con acciones que contribuyen al bienestar y a una mejor calidad de vida para las familias.
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1: México y Japón protagonizan cerrado duelo de invictos en la Copa Mundial de Béisbol Sub-15. La novena nacional vendió cara a la derrota y cayó por 5-4 ante Japón, líder del Grupo A en el Parque de Béisbol Kukulkán.
2: Para RCE Noticias, Luis Daniel Rodríguez.
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2: Gente, son las 9:37 minutos y el día de ayer los Padres de San Diego blanquearon a los Chicago Cubs 8-0. Y pues bueno, ¿y eso qué, Chris? 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Y oigan, la decepción mexicana una vez más volvió a dar de qué hablar. Y pues sigue sin hacer nada. Lamentablemente siguen sin jugar bien. Perdieron contra Perú, empataron contra Perú. Pero no es cierto, sí jugaron muy feo, la verdad, sí jugaron muy feo, muy mal, pero pues creo que es entendible porque no, pues están adecuando a este nuevo técnico y pues poco a poco se van a acostumbrar a la manera de jugar del nuevo técnico Rafa Márquez y pues ya ahí a ver cómo funciona esto en cara al Mundial 2030. Yo sé que falta mucho tiempo, pero pues 4 años se pueden pasar rápido. Se vienen dos partidos bastante importantes y creo que muy complicados, más que los partidos anteriores que tuvimos contra Perú y Colombia. Es Estados Unidos este sábado y contra Chile la próxima semana. Entonces van a ser partidos muy complicados y veremos con qué plantilla sale Rafa Márquez para jugar contra Estados Unidos, nuestro super rival. ¿Quién creen que es nuestro rival más potente en el fútbol a nivel nacional en cuestión selección? Les voy a poner dos opciones. ¿Contra los argentinos o contra los gringos? ¿Cuál creen que es el partido más enfadoso que podemos tener? O sea, ¿con quién creen que tenemos más riña? ¿Contra los argentinos o contra los estadounidenses? Que tú digas, es un partido que dices, se va a ver. Igual creo que contra Argentina sabemos que siempre la mayoría del tiempo vamos a perder. Y contra Estados Unidos todavía un poquito más de chance. Aunque Estados Unidos, déjenme decirles que ha estado jugando muy bien. Lleva 8 goles en sus últimos 2 partidos y ha jugado con la selección B. Ni siquiera ha jugado con sus titulares principales. Entonces, y se pronostica una goliza por parte de Estados Unidos para México. Yo así lo veo. Esperemos que me equivoque. Pero pues no sé, ¿ustedes qué opinan? 646-286-2457, 646-286-2457. La pregunta del día es, si te clonaras y haces que tu clon haga tus tareas de todo un día, ¿qué harías tú con tu tiempo libre? Si tú te pudieras clonar ahorita y tu clon va a hacer tus pendientes, tus deberes y tus obligaciones del día, ¿qué harías tú con tu tiempo libre? Vamos a escuchar algo de Flow Urbano, escuchando Play FM 97.9.
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1: Gente, 9:53. Y para todos los fans de Marvel, les traigo noticias bastante buenas. Y es que no sé si tú ya sabías, pero ya dieron fechas para la preventa. Siento como que se me van a quedar sordos. Para la preventa de Avengers Doomsday. Ya se confirmaron las fechas. Y pues ahora sí es preparar las palomitas. Ok, la preventa de Avengers Doomsday llega este 2 de octubre para disfrutarla en otros formatos. Y ahí va a haber funciones de medianoche del 15 al 16 de diciembre. Pues bueno, más bien del 15 y el 15 y el 16 de septiembre. De diciembre. Va a haber funciones de medianoche el 15 y 16 de diciembre. Diciembre. Y la preventa de boletos empieza el 2 de octubre. La verdadera batalla multiversal empieza con entre todos los fans. Porque se van a caer los servidores de Cinépolis. Espero que Cinépolis esté preparado para esto. Creo que no se ha repetido esta situación desde Avengers Endgame, de que las salas se vayan a llenar demasiado. O sea, yo creo que ni Barbie logró tanto. Ninguna otra película de Marvel. Esperemos que sea posible. Una vez más van a ver a gente disfrazada en los cines. Ahí a sus novios, a sus novias, diciéndole: mi amor, yo quiero ir disfrazado al cine. Y pues ya, a ver, veremos. Y oigan, quiero presumirles que estoy tomando clases de doblaje para actuación de personajes. Y tuve clases con estos grandes actores, grandes maestros del doblaje, en Histrionim. Y estoy haciendo estas clases en Histrionim. Las pueden hacer por online. Mi primera profesora fue Beth Jaras. Así es como se conoce en el mundo artístico. Y para quienes no la conocen, ella hace la voz de Wanda en Los Padrinos Mágicos. Y ay, se me fue el nombre. Tengo que buscar el nombre porque quise decirles una de Mortal Kombat. Él hace Wanda y hace a la Capitana Carter. Carter en Marvel. Esa que es como el Capitán América, pero pero pues no, es que es la novia del Capitán América. Ella hace su voz. Y pues ajá, ¿cómo la ven? Déjenme buscar, miren, las voces que ella hace para que vean. Hace la voz de Kitana en Mortal Kombat 1. Hace la voz de Kitana en Mortal Kombat 1. En Superman, en la novia de Superman, hace a la muchacha que tiene como habilidades de tecnología, como de la nanotecnología. Y para los fans de las 50 sombras de Grey, ella hace la voz de la novia de Christian Grey. ¿Cómo la ven? De Anastasia Steele, así se llaman las películas. También tuve clases con Sergio Gutiérrez Cotto. Él es Batman. Él hace la voz de Batman en las películas de Christian Bale. Este es el Caballero de la Noche. Él las hace. Él hace la voz de él. Está en Friends haciendo en Friends hace la voz hacía la voz de Chandler. Y en Two and a Half Men hace la voz de Charlie Harper. También hace la voz de Roman Pierce en Rápido y Furioso. Hace la voz del robot de Yo Robot, ya no de Kung Fu Panda, que es como un pavo real. Y muchas voces más que pues son bastante buenas. Está Naruto, mucho. Muchas películas bastante buenas. El día de ayer, lamentablemente, no me pudo dar clases Octavio Rojas, quien hace la voz de Lotso, del osito malo de Toy Story. Pero me dio clases Erika Watts León en su lugar, nada más por el día de ayer. Y ella hace las voces de Doña Florinda, la Popis, y de Tigresa en las películas de Kung Fu Panda. ¿Cómo la ven? 646-286-2457, 646-286-2457. 286-2457 es el número en cabina. Vámonos con más música. Another Love de Tom Odell en Play FM 97.9.

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2: 10:08 y ayer estábamos platicando sobre que el Manchester City estaba pasando un mal momento porque se le acusaban por 115 casos y hasta el día de ayer era culpable por 114, pero ya el día de ayer en la tarde se le dio cierre a ese capítulo y se le acusó por todos los cargos que se le pudieron haber hecho. Entonces el Manchester City va a tener una sanción de una multa, pues obviamente millonaria, restarle puntos en la liga. Ya les he explicado ayer que, pues ahora sí que resumidas cuentas, va a perder puntos que le va a hacer perder puntos en torneos que ya pasaron y se le podrían quitar títulos que ya hayan tenido o hayan ganado, pues por los mismos de haber, por la resta de puntos. Aquí lo que sucede es que varios jugadores ya están buscando su salida, están buscando qué va a pasar con su futuro y suenan los rumores que Erling Haaland está haciendo, este noruego que se hizo muy famoso por el mundial, ya muchos equipos lo están visoreando y tres de estos equipos son el Arsenal de Inglaterra, también un equipo de la Premier League que está viendo Arsenal, lo ve con muy buenos ojos porque pues ahora sí que Erling Haaland no va a querer hacer un equipo de segunda división, va a querer competir por títulos importantes como una Champions League, una Premier League o cualquier título de liga pero de primera división. Entonces entrar a la segunda división lo veo muy imposible para Erling Haaland en cuestión de que se quede con el Manchester City. Pero otros equipos de la liga lo están viendo con muy buenos ojos y se va a armar un clásico español en el mercado del fútbol. El Real Madrid está buscando, pues ahora sí que fortalecer su delantera, o le gustaría fortalecer su delantera con Erling Haaland, y pues el Barcelona le caería como anillo al dedo porque necesitamos un número 9, necesitan un número 9 nato, un delantero centro nato, que haya nacido para ser un delantero centro. Entonces al Barcelona le caería como anillo al dedo pues tener a un delantero del calibre que es Erling Haaland. Esperemos que sí lo puedan fichar y pues veremos cómo sigue esa noticia del Manchester City, porque dicen que van a apelar, tenían hasta el 2 de octubre, entonces pues el día de ayer ya tiene tiempo esta demanda, pero pues todavía tienen, pues podríamos decir que dos días más o menos le quedan, tres con este si lo queremos ver así. Vámonos a escuchar algo de Olimpo, alguna canción patrocinada por Olimpo. Regresamos a estar escuchando Play FM 97.9, son las 10:11.

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1: Brindar un espacio seguro a las niñas, niños y adolescentes que por distintas circunstancias llegan solos a la frontera después de atravesar situaciones difíciles es el propósito de Círculo de Protección, una ruta que permite recibirlos, escucharles y acompañarles, poniendo en primer lugar su bienestar y sus derechos. El gobierno de Baja California desarrolla esta estrategia junto con UNICEF, DIF Baja California, la Procuraduría de Protección de Niñas, Niños y Adolescentes y las instituciones que participan en su atención para que cada caso sea atendido de acuerdo con sus necesidades.
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1: El 15º Ayuntamiento de Los Cabos, a través de la Dirección Municipal de Desarrollo Rural, a cargo de Raúl Montaño Ojeda, mantiene activo el programa de entrega de alfalfa a bajo costo para fortalecer el sector pecuario del municipio.
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1: Cam Schlittler lanzó otra joya en los playoffs contra los Medias Rojas de Boston, y Ben Rice también castigó al equipo de su ciudad natal con un gran slam tardío y 6 carreras impulsadas, mientras que los Yankees de Nueva York abrieron esta revancha de la serie de comodines con una victoria de 9-0.
2: Para RCE Noticias, Luis Daniel Rodríguez.
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1: 10 con 49 minutos y habíamos dicho que si tuvieras un clon, ¿qué le darías a hacer a tu clon y qué harías con tu tarde libre? Miren, pues yo sencillo, si yo podría clonarme, yo lo que haría sería de que, pues, oye, clon, te vas a ir a chambear, y pues contestarle los mensajes al Cala, porque si no, nos va a regañar si no le contestamos. Y pues ya, salí a trabajar, y lo que haría yo con mi tiempo libre, pues para empezar, un día antes, o sea, yo sabía que me voy a clonar, me desvelaría jugando con mis amigos. O sea, ahí jugando, echando las retitas del FIFA, un Rocket League, para los que saben qué juego es. Me despertaría tardecito, yo creo que como a las 10, 11, me hago un desayunito, algo bello. Me pongo una serie, un podcast en lo que veo en lo que desayuno, porque soy iPad Kid. Yo creo, tengo un amigo que vive en Alemania. Entonces, para él a las 11, 12 es una hora muy, muy buena. Entonces, yo creo que, y a esa hora un amigo sale de la uni. Entonces, yo creo que sería, volvería a jugar, pero otra vez con mis compas. Ya como alrededor de las 2, pues mi amigo que vive en Alemania ya pega la mimi. Otro amigo se tiene que ir a trabajar. Entonces, yo creo que ya sería como un rato, de ver una, seguir jugando yo. O hacer algo de comer para cuando llegue la jefa. Ya comer, como a las 5 más o menos, y seguir jugando. Y pues ya sería como de que ya la mimis, porque el día siguiente se trabaja. Pero si fuera sábado o domingo, pues puede que si no me tocara trabajar, sí diría de que voy a cambiar el cartucho de hacerlo el jueves para que el viernes vaya mi clon y el sábado que no trabajo, poder desvelarme el viernes y ya el sábado ahora sí descanso. Pero sí. ¿Ustedes qué harían si pudieran clonarse y que su clon haga sus responsabilidades? ¿Cómo la ven? 646-286-2457 para que me digan qué harían ustedes. Playhack, bloques de enfoque 25-5. Trabaja 25 minutos seguidos concentrado en una sola cosa. Ay, ay, ay, ay, ay, ay, ay, ay, ay, ay, ay, ay, ay, ay, ay. Ok, vas a trabajar 25 minutos y te vas a concentrar en una sola cosa durante esos 25 minutos. Después vas a descansar 5 minutos completos sin ver ninguna pantalla, ¿sí? Vas a estirarte, vas por agua, te despabilas, te estiras tantito, esto y el otro. Y en 4 ciclos habrás terminado lo que normalmente te toma todo el día. Vas ahora sí que básicamente vas a trabajar por pausas, por tiempos y por descanso, como si estuvieras en el gimnasio. Haces repeticiones, haces un ejercicio y descansas cierto tiempo y lo pum, le vuelves a dar. Básicamente es así. 25-5, te lo repito, el play hack. Vas a trabajar 25 minutos seguidos, concentrado solamente en una cosa. Después vas a descansar 5 minutos y te vas a despegar de lo que estás haciendo. Te vas a ir a tomar un vaso de agua, vas a ir a orinar, vas al baño, te estiras tantito. Y después, pues ya te vas a dar cuenta que vas a terminar de hacer tus cosas mucho más rápido y pues sin menos estrés. Vámonos con más música. I'm Good Blue de David Guetta en Play FM 97.9.

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1: Hola, hola, son las 11:07. Muy buenos días, Ensenada. Bienvenidos a Play 97.9. Si no tenemos el gusto de conocernos, me presento, soy Fátima y te acompaño durante las próximas dos horas hasta la una de la tarde, este miércoles 30 de septiembre aquí en Play FM. Si apenas te vas subiendo a tu carro, si vas llegando a tu trabajo, estás en la oficina, por ahí en la escuela o simplemente nos tienes acompañando a

Oigan, no sé qué, o sea, no entiendo cómo es que así de rápido se pasaron 30 días ya del mes. O sea, platíquenme qué fue eso que hicieron estos 9 meses, porque realmente yo siento que el mes de septiembre fue así de que ya, volteamos, era enero y ya estamos en septiembre. Y pues, ¿qué podemos decir? O sea, no sé en qué momento pasó tanto tiempo y uno aquí sin hacer absolutamente nada. Ya son las 11:15 aquí de la mañana y queda oficialmente abierto nuestro chat grupal. Ya sabes que este es tu espacio seguro donde venimos a platicar, venimos a contar un poquito lo que está pasando y hacer un poquito más llevadero este gran martes. Oigan, yo ando con que es martes, este gran miércoles 30 de septiembre, último día del mes. Y qué mejor que cerrar el día con toda la actitud, así que vámonos con el número en cabina 646-286-2457. Te repito para que lo apuntes, 646-286-2457, porque la pregunta del día es la siguiente, para que por ahí, ya sabes que aquí me encanta que participes, que estés súper atento de las dinámicas y de la pregunta, porque nos encanta chismear, nos encanta pues compartir un poquito de todo lo que hacemos. Entonces la pregunta del día es, ¿qué es eso que haces sabiendo perfectamente que a los demás les molesta? Aquí quiero sinceridad, quiero que todos tengamos algo que contar, porque siento que eso es como un de sí, sí soy y qué, demándenme. O sea, como, ¿qué es eso que puedes tardar? O sea, eso que puedes hacer, como, no sé, el tardar horas en contestar un mensaje, en que traigas el teléfono en la mano, que canceles planes porque ya te dio flojera salir, que pongas la misma canción 800,000 veces, y que aún así, así eres, es parte de tu personalidad y la gente es como, ay, va otra vez. ¿Qué es eso que sabes que a la gente le molesta? Pero tú sigues haciendo porque, ¿y qué tiene? Así soy y pues ni modo. Me querían como amigo, demándenme si quieren. Los voy a leer, mensajito al WhatsApp en cabina 646-286-2457. Son las 11:17 este miércoles 30 de septiembre. Yo soy Fátima Lerma y te acompaño hasta la 1 de la tarde aquí en Play 97.9. Vamos a arrancar con Show Me de Avery Hobart aquí en Play 97.9, donde ponemos la mejor música, ponemos el soundtrack de tu día. Hoy, soundtrack de miércoles.

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1: El senador con licencia Armando Ayala Robles estuvo en Valle de las Palmas, Ensenada, compartiendo una asamblea informativa en defensa de la transformación y la soberanía nacional. Ahí comentó que siempre es un gusto regresar a las comunidades, encontrarse con la gente, escuchar sus voces y sentir de cerca su cariño y confianza.
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1: El alcalde de Tecate, Román Cota Muñoz, acompañó en la entrega de reconocimientos a la empresa Sempra Infraestructura por la realización de obras de mantenimiento y rehabilitación realizadas dentro de la escuela primaria Benito Juárez, ubicada en la delegación La Rumorosa.
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1: Gilberto Mora es el futbolista mexicano con mayor proyección en la actualidad. El jugador de los Cholos de Tijuana recibió elogios de su ex seleccionador en México, Javier Aguirre. Destacó la calidad de Morita y espera verlo pronto en Europa.
2: Para RCE Noticias, Luis Daniel Rodríguez.
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0: 11:34 y oigan, vamos a seguir con la parte favorita del día. Vámonos directamente a Flow Urbano y el día de hoy les traigo para ustedes una canción que desde que la empiezas a escuchar en el segundo uno ya te deja muy claro de qué se trata. Y por ahí nos dice la canción Ella se ve bonita y hoy vamos a declarar que obviamente está hablando de todas nosotras. Así que suben el volumen porque nos vamos directamente con J Balvin, Joel y Randy aquí en Play 97.9. Esto es Bonita, ya sabes, tu parte favorita, el momento de activar el flow urbano aquí en Play 97.9.
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1: 11:49, ya casi entrando a la recta final de esta primera hora juntos aquí en Play 97.9, disfrutando de la buena música. Y por ahí, si apenas te vas subiendo tu carro, acabas de prender la radio, vas directo al trabajo y por ahí te salió Play 97.9, mucho gusto, mi nombre es Fátima y te acompaño hasta la 1 de la tarde con la mejor música, la mejor actitud y el chisme que a ti y a mí nos encanta, claramente. Y hoy la pregunta del día fue: ¿eso qué haces aunque sabes perfectamente que a los demás les molesta? Chat grupal ya abierto a partir de las 11 de la mañana. Número en cabina 646-286-2457. Te repito para que lo apuntes: 646-286-2457. Y por acá ya nos llegaron varias respuestas y obviamente vamos a platicar un poquito sobre ellas. Nos dicen: yo dejo todos los mensajes en visto, pero nos dice que no es personal, que simplemente los lee y se le pasa a contestar o se le olvida. Creo que nos pasa mucho a todos, ¿no? O sea, como que esa parte de, dame un segundo, ahorita le respondo, y al final de cuentas pasan como 6 horas y por ahí dice un meme, dice: bonjour, perdóname, me olvidé. Por acá también nos dicen: yo siempre digo que ya voy saliendo cuando ni siquiera me termino de arreglar. No, por favor, no hagan eso. Yo personalmente soy la amiga que me dicen que a las 7 y estoy de que 5 minutos antes esperando fuera de la casa, y por ahí me dicen de que ya salgo en 5 minutos y nomás no salen en 5 minutos. Por favor, no hagan eso, no hagan eso. El problema aquí son ustedes, ¿eh? Por eso siempre se llega tarde a todas partes. Y por acá también nos dicen, cuando encuentro una canción que me gusta, la escucho una y otra vez y todos en mi alrededor terminan odiándola. Y mira, no te voy a juzgar porque yo soy exactamente igual. Si encuentro una canción que me gusta, no quiero soltarla nunca. Y me pasa mucho con la programación que tiene Play 97.9, que luego por ahí saco gustos musicales que digo, wow, qué gran descubrimiento semanal. Y es mi canción y por nada del mundo la suelto y me la mantengo y ni modo. Pero creo que todos tenemos esas clases de mañas que sabemos que desesperan desesperan a los demás. Y llega un punto en el que dicen, ¿y qué tiene? Así soy, y si tienes algún problema, demándame. Sigan mandándome sus respuestas aquí al WhatsApp en cabina, porque quiero seguir leyéndolas durante la siguiente hora. Vamos a seguir hablando de personas que probablemente sabemos que son un problema, pero por ahí seguimos queriéndolos porque son nuestros amigos y nos encanta esa parte de la personalidad de que, pues ni modo, tú me querías como amigo y pues ahora me tienes que aguantar. Y lo hacemos porque claramente todos somos iguales, así que no podemos juzgar a las amistades. Vámonos directo con una canción que va mucho con este mood, con esta parte de que a lo mejor sí, por ahí tenemos uno que otro problemita, pero seguimos ahí, seguimos disfrutando de la buena compañía de las personas. Y qué mejor que arrancar con Olly Murs y Florida aquí en Play 97.9, con una de las canciones que la voy a poner y sabes automáticamente de qué está tratando. Vamos a ver si por ahí la gente, antes de decirles el nombre, saben de qué canción se trata. Así es, vámonos con Troublemaker aquí en Play 97.9. Yo soy Fátima Lerma, son las 11:53.

con 56 de este miércoles 30 de septiembre. Y oigan, vamos a dar por finalizada esta primera hora juntos. 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Y oigan, para cerrar esta gran hora, vámonos con una canción. Una canción de que ha dejado mucho de qué hablar durante mucho tiempo, porque es una canción icónica de la queridísima Taylor Swift. Y qué mejor para cerrar esta gran hora que con Karma. Son las 11:57 y estás escuchando Play 97.9. Yo soy Fátima, recuerda que nos vamos a la 1 de la tarde y tu chat grupal sigue abierto para que me mandes ahí mensajito, petición musical o simplemente para platicar un rato.

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1: Hola, hola de nuevo, ya son las 12:10 y seguimos aquí en Play 97.9 y oficialmente arrancamos nuestra segunda hora juntos este miércoles 30 de septiembre. Si apenas vas llegando, si apenas te subiste a tu carro, saliste a comer, vas por ahí de camino a algún lugar o simplemente acabas de sintonizar Play 97.9, bienvenido, soy Fátima y te acompaño hasta la 1 de la tarde aquí en Play FM con buena música, buena plática, obviamente. Nuestro chat grupal ya abierto por ahí si quieres unirte, 646-286-2457, te repito para que lo apuntes, 646-286-2457, y obviamente aquí poniendo el soundtrack de tu día, hoy 30 de septiembre, que prácticamente ya el último día del mes, y no sé ustedes, pero siento que septiembre fue así, se fue rapidísimo, apenas empezamos la mañana y ya mañana es octubre, o sea, ya octubre llegó, va a llegar por ahí, y pues aprovechando que estamos cerrando mes, quiero que pienses un poquito y me digas, ¿qué es esa cosa que le pudieras decir a septiembre ya que ya se va? Por ahí un agradecimiento, no sé, un septiembre ya vete, ya estuve bastante de ti, no entendí absolutamente nada de lo que me pasó este mes. Un, por ahí también un mensajito para octubre diciéndole como, oye, pórtate bien conmigo, ¿no? A lo mejor no tantas señales. ¿Qué es eso que pudieras decirle a septiembre antes de que se vaya? Y yo creo que cada quien tuvo un septiembre completamente diferente. Por ahí algunos podemos decir que a lo mejor el mes estuvo lleno de cambios, de cosas nuevas, cerrar ciclos, no sé, nuevos proyectos. Por ahí a lo mejor conociste a alguien, por ahí a lo mejor Play FM te hizo tener una nueva canción favorita que a lo mejor no sueltas. Así que, sea como haya sido el tuyo, hoy le vamos a poner punto final a este gran mes. Y obviamente nos vamos a despedir. No nos vamos a despedir tristes de septiembre, no, creo que no. Creo que al contrario, nos vamos a quedar, vamos a despedirlo de muy buena manera aquí en Play 97.9 con muy buena música para cerrar el mes como se debe. Así que vamos a empezar con una canción esta segunda hora, siendo las 12:12 de la tarde, con una canción que automáticamente, en cuanto la escuchas, sabes que es un clásico. Nos regresamos un poquito a este clásico que marcó toda una época, que sigue teniendo la misma energía de siempre. Así que, por favor, un fuerte aplauso. Vámonos a ir con Kesha, esto es TikTok, y está sonando en Play 97.9. No te despegues porque en un ratito más continuamos con más música, con más actitud y con toda la energía positiva este miércoles 30 de septiembre.
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1: 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Las acciones orientadas a equipar y dignificar la Dirección de Seguridad Pública Municipal y la coordinación interinstitucional eficiente derivaron de la disminución de la incidencia delictiva durante este 2026, informó la alcaldesa de Ensenada, Claudia Agatón Muñiz. 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La presidenta municipal de Mexicali, Norma Bustamante, comentó que en una emergencia llegar a tiempo puede cambiarlo todo, ya que hoy los bomberos cuentan con 23 estaciones y más equipo para responder más rápido y cuidar a las familias de Mexicali. RCE informa. Lamine Yamal lideró a la campeona del mundo, España, en su victoria sobre Croacia en la Liga de Naciones, ampliando así su récord de imbatibilidad en su partido de vuelta a casa. Para RCE Noticias, Luis Daniel Rodríguez. 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
1: Son las 12:39 y seguimos aquí en Play 97.9 acompañándote este último día de septiembre, miércoles 30 de septiembre, y todavía nos queda un ratito más juntos. Espero estés disfrutando de la buena música y de la buena compañía que tenemos para ti, pero por lo tanto vamos a hacer una pequeña pausa, pero no le cambies porque regresamos con más música, retomamos nuestra pregunta del día y todavía quiero seguir leyendo los mensajitos por ahí que están mandando al WhatsApp en cabina. Si todavía no lo tienes, 646-286-2457, te repito para que lo apuntes, 646-286-2457. Son las 12:39, yo soy Fátima Lerma, recuerda que me voy hasta la 1 de la tarde poniendo aquí el soundtrack de tu miércoles 30 de septiembre.
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1: Son las 12:50 de la tarde de este miércoles 30 de septiembre y seguimos aquí en Play 97.9. Yo soy Fátima y no sé en qué momento se nos fue ya rapidísima la recta final de estas dos horas juntos aquí en Play 97. Oigan, yo todavía no me voy, yo sé que por ahí ya no digan que piensan a correrme porque todavía nos queda un ratito más para despedirnos y seguir disfrutando de la buena música que Play 97.9 tiene para ti. Y si apenas vas llegando, todavía alcanzaste un buen momento porque nos queda mucha música y nos queda tiempo para seguir acompañándote con la pregunta del día que fue: ¿qué fue o qué sería eso que le pudieras decir a septiembre antes de que se vaya? Hace ratito nos estuvieron diciendo que por ahí decirle: oye, septiembre, porfa, dile a octubre que no se porte tan mal conmigo. Unos por ahí ya querían decirle que se fuera, otros por acá nos estuvieron diciendo que pues a lo mejor sí le sacaron provecho a septiembre. Yo creo que para mí sería como: oye, gracias por todo lo bueno, me quedo con lo aprendido, con lo demás, pero que todo lo demás se vaya porque la verdad no quiero seguir recordando ciertas cosas que sucedieron en septiembre que no dejaron nada bueno. Pero tampoco nos vamos a andar cargando todo lo que septiembre nos dejó negativo para este octubre. Así que hay que iniciar este primero de octubre con toda la actitud, con buena energía y obviamente con buena música aquí en Play 97.9. Así que aprovechando estas últimas horas del mes para que puedas soltar lo que tengas que soltar, agradecer todo lo que tuviste y empezar octubre un poquito más ligero. Yo te voy a dejar con buena música por delante, así que no le cambies, eso es Play 97.9. En un ratito más regreso para despedirme, pero mientras tanto te dejo con Olivia Rodrigo, esto es Good For You aquí en Play 97.9. Y por ahí en un ratito más veremos si el día de hoy mi compañero Pac Montaño viene aquí a poner el soundtrack de tu miércoles, continuar con toda la actitud y con buena música. Vamos a ver si por ahí se anima a entrar al aire, porque ya sabes cómo es, que un día está y el otro día no. Vámonos con God For You de Olivia Rodrigo aquí en Play 97.9. Yo soy Fátima, son las 12:52 de este miércoles 30 de septiembre.

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2: Son las 12:55 y antes de despedirme, porque te voy a dejar con un poquito de lo que puedes disfrutar de Play Mix, te voy a dejar con Liberty Girl. Es un Afro House Remix Mix por ahí para que lo escuches y puedas disfrutar de la buena música que Play 97.9 tiene para ti. Oigan, yo paso a despedirme. Espero que tengan un excelente miércoles 30 de septiembre. Que disfruten lo que queda del día. Que este último día, estas últimas horas que les queda del mes de septiembre, manifiesten cosas buenas, manifiesten todo lo que quieren que octubre traiga para ustedes. Positivismo, buena actitud y obviamente buena música acompañada de Play 97.9. Espero que sigas trayendo cosas positivas para estos tres meses que quedan del año. Y podamos cerrar con todo lo bueno, con buenas anécdotas, buenos recuerdos, para por ahí tener cositas de qué platicar el próximo año. Yo me despido, pero no te puedes despegar de la sintonía de Play FM, porque en un ratito más Pac Montaño se conecta por aquí y trae para ti pues muchos temas de qué platicar y buena música. Ya sabes cómo es la vibra que trae Pac Montaño. Yo me despido, pero nos escuchamos el día de mañana en punto de las 11 de la mañana. Ya sabes, es jueves de confesiones por ahí para que vayas pensando en cuál va a ser la confesión del día. Y te dejo el número de WhatsApp para que participes porque por ahí tenemos una dinámica. 646-286-2457, te repito para que lo apuntes. 646-286-2457. Ahora sí, para que digas, ya ponme buena música y déjame disfrutar, te dejo con Liberty Girl. Este es David Mike con B. Howard, aquí en Play 97.9, algo que puedes disfrutar de Play Mix todos los días.

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1:06 de la tarde, acabamos de escuchar a Clubs con Discomanía. Qué buena rola, productores regiomontanos, que la verdad es que la están haciendo bastante bien. Creo que por allá en el, ¿qué será? Si no me equivoco, como en el Beerfest del 2018, 19. Hace algunos años anduvieron por acá, en el Riviera, y vaya que lo hicieron muy bien. Y no fue DJ set, fue un live. Qué buen festival se vivió en aquella edición del Beerfest. Oigan, ya es último de mes. Ya estamos a 30 de septiembre, ya vamos a arrancar octubre. Y ya está empezando el frito, ¿no? En la mañana tuve la oportunidad de temprano ir a una reunión. Y ya salí sin chamarra y como que ya estaba fresquezón. Ya se sentía el clima invernal, ¿no? Ya estamos. De hecho, en las temporadas de ahorita ya está en los mercados todo lo de Halloween. Pero sobre todo me sorprendió bastante que ya hay muchas cosas de Navidad, aguanten, ¿no? Como que de Navidad, si apenas estamos entrando octubre y andan poniendo las cosas navideñas. Denos chance, ¿no? Vamos a irnos a otra rolita. Recuerda que nos vemos hasta las 3 de la tarde. Dos canciones más y nos vamos a corte. 646-286-2457. 646-286-2457. El teléfono aquí en cabina para que nos mandes mensaje y nos pongamos a cotorrear un ratillo. Porque vamos a estar hasta las 3 de la tarde aquí dándolo todo en cabina. Pero solamente yo me encuentro aquí en los controles. Así que yo voy a estar aquí atendiendo el WhatsApp. Así que vámonos ahorita a una rolita y ahorita regresamos. Vamos a escuchar algo. Algo de Gwen Stefani, eso se llama Rich Girl, 1:08. No te desconectes de la programación, súbele.

1:19 de la tarde, miércoles, mitad de semana. Oigan, el día de ayer pasaron cosas súper interesantes que la neta a veces ya hasta las tenemos normalizadas acerca de la inteligencia artificial y todo lo que se vivió el día de ayer. La neta, sí, sí son cosas que a veces, si nos ponemos a analizarlas, son cosas del... que decíamos del futuro, pero que ya son del presente, ¿no? Qué loco, qué rápido va evolucionando todo esto. Y el día de ayer, 29 de septiembre, hubo novedades súper importantes acerca de todo este tema de inteligencia artificial. Sobre todo lo que le llaman DOTS, la empresa OpenAI, la creadora de ChatGPT, anunció el día de ayer, 29 de septiembre, presentó lo que se le llama DOTS. Durante su presentación nos dijo que son agentes de inteligencia artificial personalizados, siempre activos, 24/7, impulsados por GPT-6 Astra. La diferencia importante frente a ChatGPT tradicional es que no necesariamente tienes que estar conversando con ellos todo el tiempo. Le puedes dar un objetivo y pueden continuar trabajando 24/7 para conseguirlo. ¿Cómo hacen esto? Pues que ahora ya van a estar vinculados a la nube, a esta plataforma digital, donde van a tener una computadora virtual y ellos van a poder estar trabajando todo el día y toda la noche sobre objetivos que les pongamos. ¿Se acuerdan que antes buscábamos las cosas o hacíamos solicitudes a la inteligencia artificial de una manera directa? En este caso ya sea a Cloud o a Gemini o en este caso a ChatGPT, y por medio del prompting, que es esta manera en cómo nos comunicamos con la inteligencia artificial y le solicitamos alguna necesidad que nos resuelva algo, que nos genere algo, ahora ya no necesariamente tenemos que hacerlo al momento, ¿no? Sino que le podemos dejar tareas a este asistente virtual, donde aunque tengamos la computadora apagada, va a seguir trabajando, ¿no? Qué interesante y qué retador para el futuro de las profesiones, ¿verdad? Vamos a ver cómo va evolucionando estos DOTS, se llaman DOTS, si lo quieren investigar más a detalle, DOTS de ChatGPT, ¿no? De OpenAI, la empresa detrás de ChatGPT, ¿verdad? Muy interesante la presentación del día de ayer, y además hablaron de otros temas bien impresionantes, ¿verdad? Más adelante vamos a platicar un poquito, porque también el día de ayer, no recuerdo si antier, se hizo la presentación de Meta, ¿no? La empresa de Mark Zuckerberg, donde se encuentra Facebook, Instagram y WhatsApp, acerca de innovaciones también bastante interesantes. Eso lo vamos a platicar más adelante. Vamos por lo pronto a una rolita. Esto se llama Let's Get Party Started, de Black Eyed Peas. 1:22, súbele y dale play. 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
1: La presidenta Claudia Sheinbaum Pardo reveló que un teléfono de los normalistas desaparecidos apareció en el juzgado de Barandillas de Iguala, Guerrero. Una pista que dijo contradice la versión de que los estudiantes no estuvieron en ese lugar.
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1: En este segundo año de labores del presidente municipal Ismael Burgueño Ruiz, se han redoblado los esfuerzos para construir entornos más seguros, iluminados y con mejores condiciones de movilidad para continuar transformando Tijuana con acciones que contribuyen al bienestar y a una mejor calidad de vida para las familias.
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1: México y Japón protagonizan cerrado duelo de invictos en la Copa Mundial de Béisbol Sub-15. La novena nacional vendió cara a la derrota y cayó por 5-4 ante Japón, líder del Grupo A en el Parque de Béisbol Kukulkan.
2: Para RCG Noticias, Luis Daniel Rodríguez.
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3: Una con 36 de la tarde, ya estamos de regreso aquí en cabina. Oigan, hace unos minutos estábamos hablando en el bloque pasado acerca de estas nuevas inteligencias artificiales que están, pues, ya sucediendo, sobre todo DOT se llama, de OpenAI, la empresa detrás de ChatGPT. Algo interesante que está pasando también con Meta, la empresa de Mark Zuckerberg, que es pues Facebook, Instagram y WhatsApp. Déjame ponerles por aquí la nota. Híjole, la verdad es que le estoy preguntando, de hecho, al asistente virtual la nota, ¿no? Y la neta, híjole, ¿se acuerdan? ¿Han tenido oportunidad de ver Black Mirror, esta serie de Netflix que habla acerca de una realidad distópica que no está tan alejada del futuro? Pues realmente ya lo están, ahora sí que, atinando, ¿no? Están sacando toda esa información, todas esas cosas. También fue ayer, fíjense, lo de Meta, lo de la empresa de Mark Zuckerberg. Dice que Meta quiere que la inteligencia artificial prácticamente te ayude a operar tu negocio. Meta anunció Muse for Small Business, una expansión de su nuevo agente de inteligencia artificial. La diferencia con un chatbot tradicional es importante. Muse no está pensado solamente para que le preguntes cosas, sino para que puedas trabajar con las herramientas que ya utiliza una empresa y ejecutar tareas, manteniendo ciertas acciones sensibles bajo aprobación del usuario. Ahora puedes conectarte con herramientas como Shopify, Canva, Slack, Zoom, Dropbox, Asana y Figma, además de cuentas empresariales de Facebook y de Instagram. Por ejemplo, puedes pedirle a Muse que analice las ventas, las campañas de Instagram, la actividad de los clientes y preguntarle dónde o qué debería hacer para vender más. Muse podría cruzar esa información para generar un plan, ayudar con inventario, flujo de efectivo, preparar comunicaciones para clientes, crear contenido y crear anuncios basándose en lo que anteriormente funcionó para el negocio. Así como lo escuchamos, estamos frente a una nueva revolución tecnológica realmente, y creo que es algo que deberíamos de prestar mucha atención, ¿eh? Estamos escuchando actualmente por todos lados la palabra inteligencia artificial, pero creo que es importante que deberíamos de explorarla un poco más, conocerla un poco más a detalle y adaptarla ya a nuestras vidas, porque realmente es algo que pues ya está presente, ¿no? Y que se va a convertir en una normalidad. Realmente va a ser algo que ya vamos a estar utilizando de manera común y casual, ¿no? En nuestro día a día. Así que mejor que empezar a explorarla y conocerla desde ahorita a nuestra buena amiga la inteligencia artificial, ¿verdad? A rato va a estar como los robots de Terminator, por eso hay que hacernos buenos camaradas desde ahorita, ¿no? Hay que hacernos buenos amigos. Vamos a escuchar esto de Backstreet Boys, I Wanna Be With You, 1:40, súbele. Nos vamos hasta las 13, así que no te despegues y dale play.

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Oigan, ya es la 1:55 y la neta, acabamos de escuchar a Blink 182 con una de las canciones más emotivas acerca de la situación que tuvo el bajista Mark Hoppus, que tuvo situación de cáncer. Y estuvieron separados un tiempo, Tom tomó otro camino, hicieron proyectos alternos, tuvieron otro vocalista. Y a raíz de esta situación, pues realmente son más que compañeros, amigos. Y pues que dijeron, one more time, no vamos a juntarnos una vez más, porque la vida es una y queremos seguir generando nuevas experiencias juntos como banda, ¿no? Qué chido, la neta. Y pues ahí está, ¿no? Blink 182, un referente del pop punk, que eso generó muchas nuevas bandas. Referente generacional, ¿verdad? Vamos a escuchar algo de 1975. Es la 1:56. Recuerda que vamos hasta las 3. Así que bueno, esta rolita. Y ahorita regresamos. No te desconectes de la programación. Súbele y dale play.

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2:08 de la tarde, acabamos de escuchar American Boy de Steel con Kanye West. Por allá, si no me equivoco, del 2009 sería esta rolita de American Boy. Sí, ¿no? Oigan, estamos ya a fin de mes. Ya es miércoles 30. ¿A qué estamos? ¿Da 31 este mes? ¿Cuándo cae? ¿Cuándo cae la lana? ¿Cuándo depositan? Sí, ¿no? A ver, miércoles, mitad de semana. Siempre he tenido esa pregunta, esa duda. A lo mejor alguna de las personas que nos esté escuchando nos puede apoyar. La diferencia entre ganar por catorcena y ganar por quincena. Tengo entendido. Pero espero que alguien que se encargue en nóminas, en recursos humanos o que sea contador o contadora, que nos dé esta información, valiosa información. Mándanos un mensaje al 646-286-2457. Cuando se gana por catorcena, creo, ¿no? Espero que alguien nos dé esta información. Es que te dan un viernes sí y un viernes no la lana, ¿no? Te depositan un viernes sí y un viernes no. Y cuando es por quincena, es cada primero o cada 15, ¿no? O cada 31 o 30 y cada 14, ¿no? Sí, quiero pensar, creo que por ahí va. Alguien que sea experto que nos diga, que nos asesore, que nos informe. Es más, que le caiga aquí, ¿no? Alguien que quiera brindar ese tipo de información que cura, de esa información valiosa, mándenos un mensaje y lo traemos aquí a cabina y que nos dé temas legales, financieros, económicos, contables, muy valiosos.

Y fíjense que no es porque me surja, que sí me surgen esos temas de manera personal, pero me han estado preguntando mucho últimamente acerca de esos temas. Y creo que estaría interesante traer a personas expertas a que nos asesoren y nos brinden mayor información. Obviamente sin temas comerciales, ¿no? Sin ánimos de lucro. Sino que realmente sea 100% informativo. Vamos a ponerlo aquí sobre la mesa para poder tener secciones informativas, ¿verdad? Muy valiosas. Vamos a escuchar esto de Flo Rida. Esto se llama Good Feeling. 2:12. No te desconectes. Súbele y dale play.

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1: Brindar un espacio seguro a las niñas, niños y adolescentes que por distintas circunstancias llegan solos a la frontera después de atravesar situaciones difíciles es el propósito de Círculo de Protección, una ruta que permite recibirlos, escucharles y acompañarles, poniendo en primer lugar su bienestar y sus derechos. El gobierno de Baja California desarrolla esta estrategia junto con UNICEF, DIF Baja California, la Procuraduría de Protección de Niñas, Niños y Adolescentes y las instituciones que participan en su atención para que cada caso sea atendido de acuerdo con sus necesidades.
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1: El 15º Ayuntamiento de Los Cabos, a través de la Dirección Municipal de Desarrollo Rural, a cargo de Raúl Montaño Ojeda, mantiene activo el programa de entrega de alfalfa a bajo costo para fortalecer el sector pecuario del municipio.
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1: Cam Schlittler lanzó otra joya en los playoffs contra los Medias Rojas de Boston, y Ben Rice también castigó al equipo de su ciudad natal con un gran slam tardío y 6 carreras impulsadas, mientras que los Yankees de Nueva York abrieron esta revancha de la serie de comodines con una victoria de 9-0.
0: Para RCE Noticias, Luis Daniel Rodríguez. 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

3 de la tarde con 7 minutitos, mi gente, y muy linda tarde. Bienvenidos a este ombliguito de semana, 30 de septiembre. Despidiendo septiembre, mi gente. Mucho gusto, yo soy Ani Moreno y los voy a estar acompañando aquí hasta las 5 de la tarde. Vamos a estar disfrutando de buena música, buen cotorreo y qué buena forma de empezar definitivamente con este rolón. Que nos remonta yo creo que a varios ayercitos, pero bueno. Vamos a tratar de ponernos en actitud y disfrutar porque, gente, se empieza a sentir que se nos viene el calor, se empieza a sentir que la siguiente semana va a estar calientita. Porque así es, ayer se lo estuve mencionando, igual no sé si ya te pusiste a checar el clima o no, pero la siguiente semana, gente, nos viene el calor. El calor va a estar fuerte y pues ni modo. No hay nada que hacerle más que adaptarnos, disfrutar y darle ahora sí que la mejor actitud. ¿Y qué forma de hacerlo que aquí en Play, mi gente? Que te ponemos el soundtrack del día. ¿Y qué digo del día, de la semana, del mes? De tú quédate conmigo y no te me preocupes. Numerito en cabina 646-286-2457. Va de nuez. 646-286-2457. Si traes ganas de cotorrear, de mandar un mensajito, si tienes alguna duda o cumples años, quieres mandar un mensajito de amor, sabes que me encanta hacerle de cupido. Así que con toda la confianza del mundo, mándame un WhatsApp. Aunque dijo un WhatsApp, ya sea de audio o de texto, yo sé que tal vez vas manejando, no te me preocupes. Pero bueno, para que vayas entrando el muchito, nos vamos a ir con este gran dueto, con esta, no sé qué llamarlo, no sé quién se le ocurrió y nos dio esta gran obra maestra. Esto en voz de los buenos Rusovsky y nuestros Latin Mafia. Aquí en Play, no le cambies, ahorita regreso, súbele.

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0: Tiroteo en esta versión remix, mi gente, que definitivamente en su momento, y yo creo que todavía hasta la actualidad, les robó el corazón a varios, mi gente, definitivamente. Pero oigan, ya 3 de la tarde con 26 minutitos y es momento de cotorrear un poquito y ver qué está pasando alrededor del mundo. Y oigan, si algo tenemos la posibilidad o a través de las redes, del alcance que tiene el internet y todo esto, es poder disfrutar de contenido y demás a lo largo de todo el mundo. No solamente nos quedamos con la creación de contenidos, etc., etc., de México, tampoco en nuestros vestidos de nuestros vecinos en Estados Unidos y demás, sino de otros continentes. Y justamente el día de ayer se estuvieron llevando cierto eventito muy importante en, por allá, España. Sí, sí, sí, yo sé que tenemos ciertos sentimientos encontrados, unos no tan buenos que otros, y así, pero así es. Yo sé que disfrutamos muchos, me incluyo, de cierto contenido español o de ciertos creadores. Decir la verdad, sí disfruto de ciertos creadores, de otros no tantos. Yo sé que por ahí vamos a tener ciertos choquecitos, ya sean heridas anteriores o recientes, pero bueno, lo que sí es que se estuvieron llevando a cabo el día de cierto evento de premios importantes que sabemos que llevan varios alrededor del mundo en diferentes partes. He mencionado a los Forbes esta versión 2026, ¿no? Esta celebración de premios a diferentes creadores en esta ocasión en Madrid el pasado 29 de septiembre, mi gente. Y estuvieron pasando muchas cositas, muchos creadores obtuvieron ciertos premios, otros ciertos reconocimientos, que recordemos que el hecho de, quiero pensar yo, que se está generando una creación de contenido de calidad, pero pues ya el hecho de estar nominado creo que es un gran premio. Si quieres quedarte conmigo al cotorreo, te invito, ahorita regreso, por mientras te dejo con una probadita de Radar.
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1: El senador con licencia Armando Ayala Robles estuvo en Valle de las Palmas, Ensenada, compartiendo una asamblea informativa en defensa de la transformación y la soberanía nacional. Ahí comentó que siempre es un gusto regresar a las comunidades, encontrarse con la gente, escuchar sus voces y sentir de cerca su cariño y confianza.
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1: El alcalde de Tecate, Román Cota Muñoz, acompañó en la entrega de reconocimientos a la empresa Sempra Infraestructura por la realización de obras de mantenimiento y rehabilitación realizadas dentro de la escuela primaria Benito Juárez, ubicada en la delegación La Rumorosa.
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1: Gilberto Mora es el futbolista mexicano con mayor proyección en la actualidad. El jugador de los Cholos de Tijuana recibió elogios de su ex seleccionador en México, Javier Aguirre. Destacó la calidad de Morita y espera verlo pronto en Europa.
2: Para RCE Noticias, Luis Daniel Rodríguez.
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0: Patito A está en voz de nuestras bellas Ana Mena y Lola Indigo, mi gente. Este dúo dinámico que definitivamente siempre nos dan algo bueno. Y oigan, seguimos con el cotorreo. Esto acerca de Forbes, este evento que justamente les digo que se llevó a cabo el día de ayer, 29 de septiembre, allá en la Embajada de Italia, pero en Madrid. Así es. Así es. Que básicamente, ¿qué les digo? No, o sea, se reunió a creadores, a representantes de marca, a gente de la industria digital, pues básicamente para reconocer a quienes han convertido la creación de contenido en una actividad profesional y en muchos casos un negocio. Básicamente sabemos que Forbes no reconoce a cualquier persona y esta idea no simplemente es, no es, saben, y bueno, y la idea no es solo premiar a quienes tienen más seguidores, no, sino que Forbes plantea esta idea de reconocer alrededor de cosas como la creatividad, la influencia, el impacto y la capacidad de construir proyectos y convertir una comunidad digital en una actividad profesional. Así es, mi gente. Y aquí es donde yo les pregunto, ¿en qué momento ser creador de contenido se convirtió en una profesión reconocida por Forbes? O sea, ¿sale? O sea, ¿qué lo define? ¿Qué tienes que tener para que sea así? Recordemos que no es lo mismo ser un influencer a un creador de contenido, gente. No. Pero bueno, está muy bueno esto. ¿Quieres saber también quiénes ganaron? ¿A qué es? ¿Por qué Forbes decidió integrarlo y todo esto? Quédate conmigo, vamos a seguir cotorrando un poquito más de esto por mientras nos vamos con una probadita de Flow Urbano. Y te regreso. Esta es Otra Vez.
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15 minutitos para que nos den las 4 de la tarde y seguimos aquí en este cotorreo, justamente platicándoles acerca de este evento, de estos premios. Que les platico que justamente en su momento no eran lo que soy hoy en día. Así es, estos llegan por allá en Estados Unidos, aquí con nuestros vecinos, cuando pues estamos hablando de unos que se llevan acá en España. Que te voy a contar todo, gente. Por allá del 1917, ya tenía varios ayeres. Fundado justamente, aquí te va, por un periodista financiero de origen escocés. ¿Qué te vas a decir que tiene que ver eso con que ahorita estén premiando o dándole cierto galardón a ciertos influencers? Pues ahí te voy, justamente. Nació como una revista de famosos. En su origen se premiaba el periodismo en negocios, economía y empresas, así como a personas que estaban construyendo riqueza o compañías. Así es. Pero ¿qué les digo? No va avanzando el tiempo, van cambiando las etapas y el día de hoy les digo que ya se empiezan a premiar esto. Se empieza a ver como una forma de crecimiento, pero ojo, no cualquier crecimiento. No. Y tampoco se me vayan a confundir. Yo sé que nos ha tocado escucharlo, tal vez mencionar en varias ocasiones, pero no es lo mismo que Forbes, Estados Unidos, España, así como México. No son tres revistas completamente independientes, pero sí cada una, pues, con su propio, vamos a decirlo, ¿no? Con su propio trabajo. Les digo, la fundadora, la madre, allá en Estados Unidos, en España, que justamente son los eventos que vimos y ahora se acabó el día de ayer. Y México, que oficialmente nos llegó por allá del 2012, anunció ese año justamente el lanzamiento de esa edición mexicana. Claro, viéndolos, no, les digo, acá, por ejemplo, en el caso de México, viéndolos premiar actualmente a negocios, tecnología, emprendimientos, liderazgo, cultura, entretenimiento, deporte, etc. Pero pues bueno, les digo, hemos crecido tanto y ahora sí que las tecnologías, las redes sociales han crecido tanto que actualmente pues ya vemos cómo se premia. ¿Tú crees que se debería premiar? No. ¿O a quiénes crees que se debería premiar en todo caso? ¿No? A los creadores de contenido. ¿Por qué? ¿Dado a qué? O sea, realmente estamos hablando de algo completamente original. No. ¿En qué se deberán de basar? Platícame en la 646-286-2457. Hoy te regreso para seguir chismeando acerca de esto contigo. Por mientras nos vamos con esto en voz de la bella Beyoncé, Duck in Love, aquí en Play.

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1: La tarde con 7 minutitos y seguimos aquí. Bienvenidos a los que apenas van llegando. Mucho gusto, yo soy Ani Moreno. Así que no se preocupen, van llegando en muy buen tiempo, forma al cotorreo. Oigan, ya ombliguito de semana, despidiendo septiembre, 30 de septiembre, gente. Yo ya el día, hace ratito, no sé si les voy a decir el día de hoy, hace ratito ya me di una vuelta por ciertos mercaditos, ciertos supermercados. Y ya empecé a ver de que toda la decoración para Halloween, toda la decoración ya para Navidad. Y gente, yo ya quiero decorar de Navidad, de que no sé, es Halloween. O sea, me encanta tal vez como para una Halloween nada. Pero para la casa sí que tú llegas y la sientes acogedora aquí. O sea, que estás fuera de tu casa y dices, tengo tantas ganas de llegar porque entras y se vuelve mágico. No. Amante totalmente de ese sentimiento. Entonces ya casi despidiendo el año, definitivamente entrando en mi mitad favorita del año, gente, la verdad. O sea, sabemos que desde que se nos empieza septiembre con pozole y demás y todo mexicano, sabemos que se nos sigue el pan de muerto y que sí, que la Halloweenada, pero que Navidad, pero que... Ay, no se los juro que me llena de tanta felicidad. Pero bueno, mi gente. Oigan, preguntita para ir empezando y rompiendo el hielo. ¿Cuál es tu festividad favorita? O sea, genuinamente, ¿tú prefieres la primera mitad del año o la segunda? ¿Qué prefieres? ¿Qué es lo que más esperas del año? Platícame, 646-286-2457. Igual ese número lo puedes usar para cotorrear si traes ganas de escuchar alguna canción en particular. Por ahí, 646-286-2457. Un mensajito de texto o de audio, porque yo sé que tal vez vas manejando, así que no te me preocupes. Me lo puedes mandar con toda confianza, aquí cotorreamos. Oigan, tema del día de hoy, algo que estamos cotorreando, la revista Forbes, que justamente el día de ayer se llevaron a cabo estos premios, pero en España recordemos que se divide en tres, vamos a decirlo, en la versión USA, digamos, la México y España, que justamente si no tenías como mucha relación con esta revista, ya que se debe, ha tenido una gran evolución, hace rato estamos platicando de eso, y si quieres un refresh de ideas, hace poquito vimos por ahí a nuestro buen amigo Juanpa Zurita, que se estuvo hablando de él. ¿Quieres saber que se estuvo hablando de él? Ahorita te platico. Por mientras nos vamos con algo de Selena Gómez. Yo te regreso, ¿te parece? No te me vayas. Mejor súbele y dale play.

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0: 4 de la tarde con 26 minutitos. Acabamos de disfrutar de eso que fue Ojos Brujos de Claren y Omar Courts. Que qué buena combinación, gente, definitivamente. 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
1: Las acciones orientadas a equipar y dignificar la Dirección de Seguridad Pública Municipal y la coordinación interinstitucional eficiente derivaron de la disminución de la incidencia delictiva durante este 2026, informó la alcaldesa de Ensenada, Claudia Agatón Muñiz.
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1: La presidenta municipal de Mexicali, Norma Bustamante, comentó que en una emergencia llegar a tiempo puede cambiarlo todo, ya que hoy los bomberos cuentan con 23 estaciones y más equipo para responder más rápido y cuidar a las familias de Mexicali.
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1: Lamine Yamal lideró a la campeona del mundo, España, en su victoria sobre Croacia en la Liga de Naciones, ampliando así su récord de imbatibilidad en su partido de vuelta a casa.
2: Para RCE Noticias, Luis Daniel Rodríguez.
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0: ¡Qué gran forma de regresar, mi gente, con esto que definitivamente a tantos nos recuerda tantas cosas! One Direction, estuvo What Make You Beautiful, mi gente, aquí en Play, que nos pone muy de buenas, algunas otras un tanto nostálgicas, o sea... Ay, gente, ¿qué les puedo decir? Pero bueno, seguimos con nuestro cotorreo, gente. Estábamos hablando de Forbes y justamente les decía que si no ubicábamos mucho, pero, por ejemplo, sigues a ciertos... creadores de contenido, etc, etc, influencer, como los llames, dependiendo a qué se dediquen, claro, o qué es lo que hagan, a través de sus redes sociales. Tenemos a Juan Pazurita, que hace poquito lo tuvimos hablando por Forbes México, justamente, porque nos compartieron, digamos, que un cachito de él o de algo nuevo que está viviendo, ¿no? Y que justamente algo que acaba de firmar. Entonces, pues, ¿qué les digo? Hacer básicamente esta revista, que con el paso del tiempo pues ha dado la tarea de ir premiando y también evolucionando con lo que pues ahora sí que la sociedad va alcanzando, que ahorita ya es una industria, ya es un negocio y es una forma completamente impresionante para llegar a las personas y que hacer que cualquier negocio crezca, ¿no? Entonces, pues sí, tal vez no. Por acá me llegan algunos mensajitos porque si tú apenas te vas uniendo. Les preguntaba en qué momento ser un influencer, un creador de contenido, se volvió en algo que merezca cierto reconocimiento. Algunos me decían que pues no se requiere, y algunos otros por acá me contestan que pues no cualquiera puede crear contenido. Aquí yo digo, yo considero que esta parte tal vez la vamos a cambiar un poquito. Yo siento que tal vez sí, yo considero que todos podemos cantar, por ejemplo, pero no todos lo hacemos bien. O sea, por ejemplo, yo puedo cantar en la ducha sin ningún problema, claro. Pero no porque yo pueda cantar en la ducha, en mi cuarto o aquí con ustedes, quiere decir que voy a ser cantante o que se va a hacer, voy a lanzar una carrera de estrellato. Que quién sabe, chicle pega con clases, mucho trabajo, muy buen trabajo en mercadotecnia, imagen, etc, etc. Chicle pega, sí, pero hablamos acá de verdaderamente una voz no impresionante, pues tampoco, ahí se las vengo debiendo, la neta. Entonces creo que algo así también hablamos de cada quien, depende a qué se dedique y el cómo comparte la información, ¿no? O lo que, pues, lo que haga también. Su clase de contenido viene a partir del cómo lo haces. Considero que tal vez no todo el mundo tiene la misma forma de conectar, no todo el mundo tiene las mismas habilidades para generar un video, un post, para llegar a la gente, para hacer crecer una marca. Creo que no todos, pero pues cada quien podrá hablar, ¿no? ¿Qué les parece? Ya estamos casi por irnos, 4 de la tarde con 37 minutitos. Nos vamos a ir con una probadita de Flow Urbano. Déjame saber tú qué piensas de esto. 646-286-2457. Platícamelo, yo te espero a que me llegue tu mensajito y por mientras nos vamos con esto. No le cambies, súbele.
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Voy de la tarde con 46 minutitos. Y oigan, ya 15 minutitos y nos empezamos a poner nostálgicos, gente. ¿Qué show con el rolón que acabamos de disfrutar ahorita? No. Definitivamente me pone bien mood. No corta venas, pero sí acá medio... Ay, no sé, sí creo que la palabra correcta sería nostálgico, no triste, simplemente nostálgico. Qué ganas de que no esté el sol a todo lo que da y esté nubladito, con cierta lluviecita, ya listos para ponernos a ver una peli o leer en mi caso, que me encanta. Pero bueno, oigan, ya estamos casi por irnos, entonces mejor seguimos disfrutando un poco más de música. Pero platícame, ¿qué calimita, qué mood crees que es el que va perfecto con esas canciones? O... ¿qué mood traes ganas de traer el día de hoy para ver si pues andamos en la misma sintonía? Te dejo con un poquito más de música, Zule.

Ya 6 minutitos para que nos den las 5 de la tarde, mi gente, lo que significa que me toca despedirme. Muchas gracias por permitirme acompañarte en esta linda tarde de ombliguito de semana. Gente, hoy nos despedimos de septiembre. Muchas gracias, septiembre, por todo lo que nos trajo. Algunas cosas buenas, otras no tanto. Y muchas tantas enseñanzas. Pero bueno, mi gente, yo soy Annie Moreno y me despido. Regreso el día de mañana con más cotorreo y buena vibra. Porque ya mañana es jueves. Ya mañana sentimos vibra de viernes, de viernes. Eso quiere decir que ya estamos más cerquitas del fin de semana, gente. Pero bueno, me despido, pero los dejo muy bien acompañados con el buen Mariano Marchena en esto que es el basement. Así que nada, no se desconecten, les invito a que se queden. Y si no, también los invito y les recuerdo que al ratito tenemos juego de nuestros padres de San Diego, mi gente, porque estamos en playoff. Entonces, el día de ayer seremos victoriosos. Esperemos que el día de hoy también el marcador nos favorezca. Entonces, pues bueno, avisados estaban. Yo soy Annie Moreno. Qué gusto acompañarlos en esta linda tarde. Me despido con esto. No le cambien. Yo soy Annie Moreno. Les deseo una linda tarde. Bye, bye.

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